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2: Eso es, chiquillos, y estamos de vuelta aquí en la 106.7 FM en el martes surtido. Ay, salud para todos ustedes que están a esta hora en sintonía. Y si quiere pedir su canción del recuerdo, hágalo a través de nuestro WhatsApp, que es el más 569-6684-3914. Así que comenzamos nomás con estas lindas canciones del recuerdo, porque esto es Viejitas, pero Bonitas.

Recuerde participar con nosotros y para que pidan sus canciones del recuerdo a través de nuestro WhatsApp, que es el más 569-6684-3914. Seguimos con Viejitas pero Bonitas.

¿Recuerdas esa canción? Era la nuestra. Pero estás tan lejos que quizá te olvidaste. 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

0: Estamos ya en los últimos minutos y con estas lindas canciones del recuerdo, pero sigamos aquí en el Martes Surtido.
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0: Ya, chiquillos, llegó la hora de decir adiós. Muchas gracias por la sintonía, por la buena onda. Y si Dios así lo permite, nos encontramos mañana miércoles, mitad de semana, junto a ustedes a las 3 de la tarde en Colina Centro y después a las 6 de la tarde en el miércoles de cumbia. Así es, el miércoles de cumbia. Bendiciones para todos. Hasta mañana. Chao, chao, chao, chao.
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3: Es la hora 21, 2 minutos.
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1: Radio Sembrador te indica la hora.
2: Es la hora 22, 2 minutos.
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0: quien no lo merecía.
1: Las manos en el aire, aplauso para
0: muchísimas
1: Joel.
0: Gracias. Gracias.
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1: En Radio Sembrador te indicamos la hora.
2: Es la hora 23, 2 minutos.
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Bueno, para todos los ricoteros, la bandera Sinatra, las remeras. Vamos a mandar saludos a la gente

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1: Es la hora 1 en punto.
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1: Es la hora 2:01.
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1: Es la hora 3 minutos.
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0: Radio Sembrador te indica la hora.
1: Es la hora 4 en punto.
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0: La hora en Radio Sembrador.
1: Es la hora 5:02.
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1: Es la hora 7 en punto.
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1: Es la hora 7:32 minutos.
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1: Pero muy buenos días, amigas y amigos. Sean bienvenidos y sean bienvenidas a esta nueva mañana. Bienvenidos y bienvenidas a este nuevo programa aquí en la Radio Sembrador, la 106.7 FM. Estamos comenzando con toda la buena onda. Estamos comenzando con toda la energía en este día miércoles 12. Miércoles 12, amigas y amigos, aquí en la Radio Sembrador. Llegando a la mitad de la semana, casi la mitad del mes. Y nosotros estamos comenzando con toda la buena onda, toda la energía. En esta nueva mañana, quien les habla a esta hora, Juan Carrasco Mesa. Y yo los voy a acompañar en vivo y en directo hasta las 9 de la mañana para que despertemos con el mejor ánimo, despertemos con la mejor energía en la Radio Sembrador. Nuestro WhatsApp está activo en el más 569-6684-3914. No lo escuchó, se lo vuelvo a repetir, más 569-6684-3914.
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1: Ahí está nuestro WhatsApp, amigas y amigos, para que nos escriba, nos deje su audio, nos deje su mensaje en esta super mañana de día miércoles, esperando que todas y todos hayan dormido rico, hayan descansado, se estén levantando con toda la energía para enfrentar este nuevo día. Y nosotros comenzamos de esta manera aquí en la número uno junto al grupo Nadie del disco Ausencia y del año 1985. Esto es Creo que te quiero, para comenzar esta super mañana a través de la Radio Sembrador. ¡Bienvenidos! Amigas y amigos, aquí comenzamos este Despierta Colina.

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12, 7 de la mañana con 46 minutos. Ahí estaban los prisioneros con el Tren al Sur a esta hora de la mañana, que es la número uno de Colina. A esta hora nos acompañan 6 grados, amigas y amigos. Sí, 6 grados nos acompañan a esta hora en una mañana bastante fría. En nuestra comuna de Colina. Oye, y en algunas noticias en el ámbito de los deportes, un partido totalmente rocoso se vivió ayer en el Estadio 1 de Río de la Plata, donde Católica le rescató un empate de oro versus Estudiantes de La Plata, y la llave se va a definir en Santiago, específicamente se va a definir en el Claro Arena. Cuando ya sí, todo parecía perdido, un remate de Fernando Sampedri que se definió en Santiago Núñez provocó la valiosa igualdad entre Estudiantes de La Plata y Universidad Católica por los octavos de ida en la Copa Libertadores, dejando la llave más que abierta para la vuelta acá en Chile. A los 3 minutos de partido, los argentinos golpearon primero con un gol de Joaquín Tobio Burgos, que aprovechó la desatención de la saga cruzada para abrir la cuenta. De ahí en más, los locales no supieron aumentar su ventaja ante la visita, que por instantes pareció dormida y sometida a los contragolpes. Bajo ese expediente, de hecho, el pinche rata tuvo el 2-0 al minuto 49, cuando Fabricio Pérez desperdició una ocasión de gol increíble. El gol de Sampedri, que por cierto está suspendido para la revancha, igual que Cristian Cuevas, sorprendió a todos. En su primer tiro al arco, Al-Nassr le sonrió al toro. Su tiro se desvió y significó el empate a solo 10 minutos del final del partido. Con esto la llave queda abierta y se va a definir el próximo martes 18 de agosto a las 20:30 horas en el Estadio Claro Arena, donde Católica buscará el pase a los cuartos de final de la Copa Libertadores. Oye, aprovecho de mandarle un saludo a esta hora a mi amigo Juanito Salinas, sí, alias el que ayer no la creía, alias el que ayer estaba casi llorando con el gol de Sampedri. No, sí, creo que con el gol de Estudiante estaba mudo, no hablaba nada. Pero después como que anduvo medio reviviendo con el gol de Sampedri. Así que ahí le mandamos un saludo grande a mi amigo Juanito Salinas, alias el terror de la soltera, la comprometida, la casada, la viuda, la con hijo, la sin hijo. El terror de todas las mujeres, Juanito Salinas. 6 grados a esta hora, amiga y amigo, y nosotros continuamos. Esto es Aire de Todos junto a G&T en esta mañana helada de día miércoles.

0: 8 de la mañana con 9 minutos. Ahí estaba Pronto Entrega sonando aquí en la número 1 de Colina. ¿Usted se acuerda del grupo Virus liderado por el gran Felipe Moura? Federico. No sé por qué me quedé con Felipe. Bueno, liderado por Federico Moura. Ahí estaba sonando Pronta Entrega a esta hora de la mañana. Aprovechamos de mandarle un saludo a mi amigo Patito Ramírez, alias El Patito Mentira. Está en la sintonía a esta hora de la mañana. También ahí al tío Carlos que me escribe a través del WhatsApp. Me dice, Juanito, buenos días, excelente música, acá escuchándolo como siempre. Nos vemos, un abrazo grande. Igualmente para usted, tío, un abrazo grande a esta hora de la mañana. A ver, ¿qué me va a retar, ¿qué me van a retar por acá? A ver, ¿qué pasó?
1: Oye, enchúfate, pues, Juanito. Oiga, enchúfate, sí. No es Felipe.
0: Sí, es Federico, sí, ya sé. Sí, ya sé.
1: Yo creo que las cuecas te están haciendo malas.
0: Hoy ahí le mandamos un abrazo grande al Nino a esta hora, que también está en sintonía, ¿no? Sí, yo no sé por qué me quedé, es que me acordé de Felipe Camiroaga, por eso. Si sabía que era Federico, ¿ya? ¿Cómo estará el tiempo para hoy miércoles en Colina? La jornada está comenzando a esta hora con 7 grados. Se espera que la máxima alcance los se espera que la máxima alcance los 17, pero ojo que también se viene con cielos ahí parcialmente nublados y una leve probabilidad de precipitaciones. Como les decía, Colina está comenzando con 5 grados a esta hora y se espera que durante la tarde los termómetros marquen los 17 grados. Lampa, amigos que van a Lampa o no están escuchando desde Lampa, ustedes a esta hora tienen 4 grados y se espera que la máxima alcance los 16 para la tarde. Amigos de Tiltil, más al norte de la provincia de Chacabuco, 6 grados tienen a esta hora y se espera que llegue a los 19 grados de máxima. Con el clima y el pronóstico para el día de hoy, la calidad del aire se ubicará en nivel regular. Estamos en este día miércoles, amigas y amigos, totalmente en vivo y en directo, 8 de la mañana, 12 minutos. Oye, ¿qué nos dice nuestro director de programación, Alejandro Nino Ramírez?
1: Está bien, perdonado, Juanito, perdonado, póngale bueno nomás la mañana. Despierta Colina con el gran Juan Sebastián Carrasco Mesa, más conocido como el Chureja.
0: Oye, muchas gracias, Nino, ahí por esa presentación. Para que vean que estamos en vivo, chiquillos. Oiga, Nino, venga a tomar desayuno. Está el pancito rico acá. Estamos ready ya. Ahí aprovechamos a mandarle un saludo a nuestros amigos de Almacén Felipe Ariel. En la mañana tempranito venía llegando yo y venía llegando el pan, imagínense. 7:20 aproximadamente.

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0: Ahí estaba nuestro WhatsApp, amiga y amigo, para que nos escriba. Estamos en este Despierta Colina de día miércoles para todas y todos ustedes. Y nosotros continuamos con la buena música, continuamos con la buena compañía aquí en la Radio Sembrador. ¿Quién llega a esta hora, DJ? Estas son emociones clandestinas a esta hora. Este es un nuevo estilo de baile.

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1: Hola, Juanito, buen día, buen día, buen día.
2: ¡Buenos días, estamos? Buenos días!
1: Oye, te mando un saludo acá y vamos camino a dejar a la regalona al colegio. Aquí habla Eduardo Eléctrico Automotriz del ex grupo Sabor Tropical. Tocamos juntos, Juanito, tocamos juntos.
2: ¡Cortamos! Oye, sí me acuerdo, ¿cómo no me voy a acordar de ti, Eduardo? Te mando un abrazo grande, hermano mío. Que tengas bonito día, que te vaya bien y que la regalona llegue bien ahí al colegio. Póngale bueno, hermano, amigo mío. Oye, tremendo recuerdo ahí con Sabor Tropical. Tremendo, tremendo, tremendo. Tremenda banda era esa también.

0: 8:18. ¡Upa! Cuando vuelvas.
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1: Son las 8 de la mañana con 37 minutos y 7 grados a esta hora tenemos en Colina. Estamos en este día miércoles saludando a todas las Laura y todas las Juana en el onomástico del día de hoy, amigas y amigos. ¿Qué nos dicen por acá a través del WhatsApp? Nos dice Juanito, buenos días. Oiga, ¿qué canciones se sacó hoy día? Recordando toda la juventud. Oiga, pero si esa es la idea, pues. Que recuerde la juventud ahí con estas canciones. Nosotros continuamos a esta hora junto al cuarteto de Nos, directamente desde Uruguay. Y nos cantan Enamorado Tuyo a esta hora de la mañana, ¿eh?

la mañana, 54 minutos, 7 grados a esta hora tenemos en Colina. Y junto a Charlie García nosotros nos comenzamos a despedir. Pero no se preocupe que nos reencontramos el día de hoy a las 4 de la tarde para saltar la siesta. Y usted no se separe de la sintonía que ya viene Alejandro Nino Ramírez, alias el número uno de Colina. Para no decir el rey del pan. Nos escuchamos a las 4 de la tarde, mi gente hermosa. Gracias por la sintonía. Que todas y todos tengan un lindo día. Se despide Juan Carrasco Mesa y esto fue Despierta Colina. Hasta las 4. Chao, chao.

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4: Es la hora 8:57 minutos.
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buenos días, buenos días. Hola, hola, hola. ¿Cómo están, amigas mías? ¿Cómo están, amigos míos? Bienvenidos a este Sembrando la Mañana. Día miércoles ya acaba. El ombligo y la semana de hondo y con... Oye, ¿para qué sirve el ombligo, cabrón? ¿Para ni una cuestión? ¿Para hacerse cosquillas nomás? Cuando uno nace, lo cortan, nudo y listo. Y ahí está, ahí llegó el ombligo. Oiga, así que póngalo. ¿Cómo están? ¿Cómo amanecieron el día de hoy en este día 12 de agosto? Es que saludamos a todas las Lauritas, Laura. Dile a Laura que la quiero. A la Laurita y a todas las, también las Juanitas. A todas las Juanitas, saludo a todas las Juanas, ¿no? Mañana te espero, Juana, en la punta del terminal.

0: más helado que la de Tarzán en invierno. Así que usted ya lo sabe, pero está bueno. Hoy día saludando a quienes están de cumpleaños en este día también, felicidades para todos, ¿eh? ¡Cumpleaños feliz! Les deseamos a ustedes que los cumplan, que los cumplan, que los cumpla feliz. Queremos pastel. Esa otra, esa versión la saco mañana, claro. Así que felicidades para todos, ¿ah? Hoy saludando ya a nuestro director general, don Cristian Becerra Barrera. ¿Cómo está mi jefe? ¡Buena, jefe! ¿Dónde estará mi jefecito? Saludamos también a nuestro gran amigo Carlitos Citripio, guardia canales. No lo vi, hoy día está cobrando muy caro que lo... Gracias, Carlito. Está ahí, Carlito, guardia Citripio Canales, la nueva que está haciendo ahí, nuestro amigo. También saludamos a nuestro gran amigo DJ Wea Estancia. Saludamos a Juan Sebastián Carrasco Mesa, más conocido como DJ Chureja ahora. Lo saludamos también, que levanta con líder temprano. Y un amigo y servidor, Alejandro Ramírez Negrete, alias El Nino, que les acompaña. Le voy a decir de nuevo, ¿eh? Segundo Alejandro Ramírez Negrete, alias El Nino, que les acompaña en esta mañana de día miércoles. Que no me cae nada. ¿Qué pasó?
1: ¡Es increíble!
0: Sí, yo sé que es increíble.
2: ¡Oye!
0: Pero ¿para qué? Pero ¿para qué le pones tanto color?
2: ¡Rico!
0: ¡Rico estoy! ¡Rico! Pero ¿para qué veáis?
3: ¡Estás rica, loca!
0: Aclaremos, que no soy... Usted sabe, usted bien machito para las cuestiones. Ya estamos listos, estamos dispuestos para comenzar en esta mañanita con harto ánimo, con harta energía, pues chiquillas. Amigos míos, hoy salud para nuestro amigo. Hoy me está saludando acá nuestro amigo Dordito. ¿Eleo no? A ver, dice salud amigo Nino del Eduardo Eléctrico. ¿Eleo? ¿Eleo el amigo de los eléctricos, los buses? ¿Sí o no? ¡Oye, saludos, Eduardo! ¡Póngale bueno, cupita! ¡Póngale bueno! Ya lo voy a llamar ya para que venga a arreglar los buzos. El Eduardo. Uno de los mejores... Oye, pero no va a decir el mejor eléctrico acá de Colina. Oye, no. Este cabro se la trae, oiga. Así que si usted quiere llamarlo ahí a nuestro amigo, tiene harta pega, tiene que pedir horas, sí, porque este chiquillo... pasa más ocupado que... ¿Ocupado, sí o no? Claro. El que me arregla los buses, justamente. El que me arregla los buses. Gracias, amigo. Oye, un saludo, Eduardo. Que te vaya bien, amigo mío. Sé que estás con harta pega por ahí, ¿ah? En la mañana ahora tiene cualquier pega este muchacho ahí. Porque bueno, pues si es bueno, tiene pega. Así que le vaya bien, igual. Ponele bueno, Eduardito, ponele bueno, no va. Oye, si necesitas que te pasemos el aviso por acá. No hay problema. La factura después la paso, ¿ah? Un saludo grande ahí para la vez, ¿eh? Un saludo grande. Oye, 9 de la mañana con 7 minutos. Y hoy día, amiga mía, me dijo el doctor que todos los miércoles empezara con... me dijo, usted tiene que empezar con bachata. Así que como me dijo que tenía que empezar con bachata, fui a comprarme una bacenica. Bueno, es que ahí está chata. No es lo mismo. Bueno, pero no, si era... Así que... Vamos a comenzar el día de hoy con la música bonita, con la música aquí en la number one, en la número uno. Y comenzamos. ¡Ah, qué

0: Y te da una bachatita. Date para bailarla, ¿eh? Uno, dos, uno, dos, tres. Uno, dos, tres, ¿sí o no?
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0: Ay, me acuerdo de una amiga mía que tiene las mansas caras.
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0: Hoy saludamos a esta hora también al Mati con la Gaby. Póngale bueno, Mati, póngale bueno ahí la Gaby también, ¿ah? Es algo grande ahí para los chiquillos. Bueno, esta hora en sintonía, la number one, el número uno. Con mucho cariño para ustedes, amiga, amiga, esta hora. Ay, noche de brujas. Calentura. Ah, no, es aventura, pero. Pero es que me. Decir eso, por favor.
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1: Para todos esos hombres que se portan mal, yo espero que se porten bien. Y a toda mi gente que está ahí, compartan esta transmisión. 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

seguimos aquí esta hora en este Sembrando la Mañana. ¿Quién le dije yo, bachatita? La mañana ahí para que agarre al viejo. Que tome la cintura y lo ponga ahí. Pero va. Este qué bonito este tema. Ay, ¿dónde estará mi gatita? Gatita, para ti.

0: son las 9 de la mañana con 20 minutos, oiga. 20 con 9 con 20 ya, con 21, con 21, no le estoy quitando un minuto, oiga. Luego, 21 minutos a esta hora, en esta mañana, de día miércoles, amiga mía. Ya saludamos, oiga, a todas nuestras amigas, ahí a las que llevan por nombre Laurita y Juanita, para que lo pasen bien, ¿eh? Pero a esta hora estamos con uno de los grandes, con el number one, el número uno, de todo lo que tiene que ver con el tema de la jubilación y de las pensiones y cuánta cuestión más. Hoy día me pidió, me dijo, Nino, quiero salir antes porque tengo que ir a Conce a pelear con unos viejos que no han querido. Ahí dijo, tengo una... pero ahí nos va a contar más. Está con nosotros ya don Nelson Roa. ¿Cómo está, don Nelson?
1: Good morning,
0: Mr.
1: Nino Ramírez.
0: ¿Cómo estamos, don Nelson? ¿Cómo le ha ido? ¿Todo bien por allá o no?
1: Estoy ya en pie, perjumadito, porque tengo que viajar a Conce a una reunión en la Superintendencia de Pensiones.
0: Oiga, ¿cómo anda la cosa? ¿Cómo se ve por ahí? ¿Todavía no para la lluvia, oiga?
1: No, ayer ya estuvimos lindo día. Hoy día sigue con las mismas, pero parece que la noche ya viene un nuevo mal, un frente de mal tiempo y vuelve la lluvia.
0: Vuelve.
1: Impresionante ver el río Biobío, el río Laja, el río Duqueco, el río Radinco, el río Huaque, el río Bureo, Mulchen, lleno, oye, bote a bote, van. No,
0: bote a bote, ándate, cabrito.
1: Bote a bote ya no se puede, lancha a lancha tiene que ser ahora.
0: Oiga, hay que juntar agua para pa los inviernos que sean secos, oiga. Ahora, ¿querían agua, hijo? Ahora hay agua.
1: Hay que juntar hasta las pelelas, hasta
0: en la chata. Oiga, don Nelson, ¿cómo estamos? Hoy día, bueno, hoy día tenemos que... A mí me gustaría que hiciéramos un repaso, Nelson, de lo que hemos ido hablando durante estos días, porque hay mucha gente que todavía tiene la incertidumbre de cómo pensionarse de mejor manera, cuál es la pensión que más me conviene a mí, ¿pierdo o no pierdo? También voy a hacer todas las preguntas juntas, sí, para que me responda después. Oiga, si yo tengo la PGU, ¿pierdo la cuota mortuoria? ¿No la pierdo? ¿Usted me podría responder toda esa junta al tiro? Perdón que haya sido medio... para que vea nomás.
1: Majadero. Oye, Alejandro.
0: ¿Sí?
1: Antes que nada, como yo estoy acá en Los Ángeles y estoy viajando esporádicamente a ver a mis guatones pirulos, le hace mi nietecito ahí en Cachureo.
0: Sí.
1: 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Para todas aquellas personas que quieren hacerlo ya más personal, nos llaman.
0: Claro, ahí lo llaman a él y él le dice más o menos, sí, o se comunica con usted, y ahí están en comunicación directa ustedes dos, ¿verdad?
1: Alejandro, mira, hoy día voy a dar unas pequeñas píldoras. Cuando a mí me preguntan, o el caballero o la señora, la dama, va a la FP, señorita, buenos días, yo vengo a pensionarme, quiero jubilarme. Muy bien, ¿qué modalidad va a elegir, señora o señor? ¿Cómo es su modalidad? ¿Hay modal, modelaje aquí? ¿Cómo es la cuestión?
0: Claro.
1: No, señora, ¿qué modalidad, qué forma de pensionarse usted va a tener, quiere elegir? El decreto ley 1500 me entrega cuatro modalidades de pensión, pero yo voy a marcar dos. La primera, cuando a mí me dicen, Alejandro, ¿te pensionaste tú por retiro programado? Sí, dice Alejandro. Yo me pensioné por retiro programado. Alejandro no está diciendo que él se pensionó por la AFP en la cual está afiliado, o en la cual no está afiliado puede pensionarse por otra AFP.
0: Ah, mira.
1: Cuando repito, cuando a mí me nombran o te dicen, Alejandro, así que te jubilaste, sí, me jubilé ya en la AFP. Ah, te quedaste en la AFP, sí. Se llama retiro programado. Característica del retiro programado, ¿no es cierto? Que se te va a recalcular la pensión cada año, se recalcula cada 12 meses en 12 mensualidades. Por lo tanto, la pensión en retiro programado del FP es variable.
0: Correcto.
1: La otra modalidad es la renta vitalicia. Característica de la renta vitalicia: no es variable, es fija, constante y generalmente, no siempre, pero generalmente es ascendente. ¿Por qué es ascendente? Porque me la van a pagar y se fija en unidad de fomento. Es una de las cosas buenas que tiene el sistema, que se usa la unidad de fomento para el pago de las pensiones. Para los que están pagando dividendos, especialmente los matrimonios jóvenes, no se llaman unidad de fomento, se llaman unidad de sufrimiento.
0: Claro.
1: ¿Por qué? Porque va subiendo mes a mes, ¿no es cierto?, los dividendos. Correcto. Aquí la pensión va a suceder lo mismo en la renta vitalicia. Y vitalicia se le llama, ¿por qué, Alejandro? Porque es de por...
0: vida.
1: Vida. Es perpetua.
0: Correcto.
1: Entonces, la renta vitalicia, no, yo no me pensiono por la AFP, sino que yo elijo, selecciono una compañía de seguro. Voy a nombrar algunas: Vice, Consorcio, Penta, For Life, Euroamérica, Renta Nacional, etcétera, etcétera. Yo elijo una compañía de seguro, ¿no es cierto? Y ahí traspasan todos mis fondos que yo tenía en la AFP a la compañía que yo seleccioné, y esa compañía se compromete conmigo hasta cuando yo pare la chalupa.
0: Correcto. ¿Vamos? Correcto, sí, se entiende.
1: El otro, el retiro programado, tiene una característica que genera herencia. Es decir, yo paro la chalupa y si soy casado, fallece mi esposa, van los hijos, si hay hijos, van los hijos al rescate, tienen que tramitar una posición efectiva y rescatan esos fondos. Si no hay hijos, hay hermanos, los hermanos van a... Y si no hay hermanos, que hay algunos papás por ahí, van los papás, ¿no es cierto?, al rescate con el trámite de la posición efectiva, que la pueden hacer en el registro civil. En la renta vitalicia no genera herencia.
0: Oiga, eso es bueno, eso es bueno aclararlo, eso es muy, muy bueno aclararlo, para que la gente lo sepa también.
1: En retiro programado genera herencia y se tramita la posición efectiva. En renta vitalicia de una compañía de seguro no genera herencia, pero siempre hay un pero. Pero la renta vitalicia puede uno tomarla. Yo le sugiero, que no me está escuchando, amigo, tú que vas conduciendo ahí, usted, señora, que está levantándose, poniendo la tetera para tomarse un matecito ahora, nunca tomen una renta vitalicia simple, evítenlo. ¿Por qué? Porque si usted se pensiona por una renta vitalicia simple, sin años garantizados, fallece usted, fallece el esposo, topón para la compañía, nadie agarra esos pesos. En cambio, si toman una renta vitalicia con años garantizados, hablemos 10, 15, 20, 25 años, fallece usted, fallece el trabajador, ¿no es cierto? En primer lugar, la viuda queda percibiendo el 100% de pensión. Si muere el trabajador y está pensionado en retiro programado en la AFP, la viuda o el viudo queda recibiendo el 60% o el 50% de pensión. Hay una diferencia.
0: Correcto.
1: Ahora, en rentas vitalicias con años garantizados, cuando queda, ¿no es cierto?, el afiliado designa beneficiario designado que cuando yo muera y muera mi esposa, esas personas que yo dejé, que no son necesariamente hijos...
0: ¿Ya?
1: Ahí está sonando una alarma acá. Cuando yo tomo la renta vitalicia, tómenla siempre con años garantizados y dejen... A ver, testen en vida, dejen ordenado el cuento, dejen beneficiarios designados, cosa cuando yo pare la chalupa, que va a suceder, y fallezca mi esposa o fallece mi esposa, ¿no es cierto? Vayan esas personas al rescate de esos fondos en la compañía.
0: Correcto. Decir,
1: como no tiene herencia, entonces yo dejo con años garantizados. Ti te escucho.
0: Don Nelson, la pregunta para toda nuestra gente que está escuchando a esta hora, estamos a esta hora con don Nelson Roa, quien nos está enseñando, porque eso es más que nada, pues, amiga mía, porque si usted me pregunta a mí, yo de idea, pero nos está enseñando el tema, cómo usted puede tener la mejor jubilación. Hablamos de júbilo, que ahora voy a jubilar, voy a descansar y voy a ganar plata. decir nada más mejor, ya. Oiga, pero...
1: Qué bueno lo que lo está diciendo de forma jocosa, Alejandro, qué bueno eso.
0: Pero sí es verdad, pues.
1: Antiguamente se abría un expediente de jubilación, el trabajador, el empleado que está en la caja empleada particular, el obrero que estaba en el Servicio Seguro Social, el empleado público que está en la Caja Nacional de Empleado Público y Periodista, el bancario, el que está en la Caja Bancaria de Pensiones, bueno, todo eso, el obrero ferroviario, el trabajador de la empresa ferrocarril del Estado, se pensionaba en la Caja de Retiro de los Ferrocarriles del Estado, etcétera, etcétera. Entonces ellos abrían un expediente de jubilación y llegaban a la casa. Yo recuerdo a mi padre, yo soy un hijo de un obrero ferroviario, y dijo, vieja, voy a abrir mi expediente de jubilación, no me voy a jubilar. Ay, qué bueno, viejo, para que no te levantes tan temprano y yo no estar preparando, no sé, el almuerzo, que esté listo a las 2:30, esté listo el almuerzo, viene a almorzar. Bueno, ahí se abría un expediente de jubilación. Y realmente, ¿para qué estamos con cuestiones? Los que le pegaron el palo al gato de haberse quedado en el sistema antiguo están sacando mejor pensión, mejor jubilación que lo que entrega la administradora de fondos de pensiones.
0: Oiga, sí es verdad, verdad.
1: Si no es por la dictación y le dieron vida a la famosa Pensión General Universal, la PGU, y ahora aumentaron, inventaron, ¿no es cierto?, el VAC, el bono por años de cotizaciones que deben de tener el hombre cuando se jubila, más de 20 años de cotizaciones, y la mujer más de 10 años de cotizaciones, le aumentan en 102,000 pesos al día de hoy, 2,5 UF.
0: Correcto. Sí.
1: Bueno, pero hoy día, ¿no es cierto?, es bueno hablar del retiro programado y de la renta vitalicia. Las rentas vitalicias, como dicen, que es de por vida, pero apareció una nueva normativa en la cual me dicen a mí, Nelson, Alejandro, ¿ustedes quieren aumentar cuando se pensionen, aumentar su pensión al inicio por un año, o por 2 años, o por 3 años, o por 4 años? ¿Quieren aumentarla, por ejemplo, al doble de pensión, en menor tiempo sacar el máximo de plata? Sí, me gustaría, porque estoy acogotado con la Masterplot, con la tarjeta de Falabella, la tarjeta de almacenes por ahí, quiero dejar todo eso en cero, y tengo un chiquillo terminando en la U, y quiero estar acogotado, y quiero sacar el máximo de plata para salir de este atolladero.
0: Correcto.
1: Ahí tienen una renta vitalicia con cláusula de aumento.
0: Oiga, don Nelson, pero ¿para qué? Sí. Para que nos mantengamos ahí en la renta vitalicia. Hay renta vitalicia que dura, uno la, se puede contratar, perdón la pregunta, pero lo que tengo que hacer, uno la puede contratar a 10, 15, 20, 25 años, y usted puede dejar herederos, así como lo hemos estado conversando, y puede dejar herederos, heredar en vida, para que esa gente pueda rescatar en el caso que a mí me llegara a pasar algo. Sabemos que la esposa, para que los vamos colocando, para que vamos ordenando, sabemos que si yo soy el que se pensionó en renta vitalicia,
1: el imponente,
0: después la pareja o la señora o viceversa, también tiene derecho a ser heredera de esa pensión. Y si se muere ella, también los hijos después, o a quien yo dejé y a quien hereden en vida, puede heredar, ir en rescate de esas plata y poderla también tener como familia, pues. Eso sí es así en renta vitalicia, ¿verdad?
1: Muy claro lo que tú dices, y qué bueno que tú te metas dentro de la casa o dentro en el lugar donde están todos los oyentes escuchando en este momento, que no me cae la menor duda, con la espontaneidad y el jolgorio que tú le metes, tiene una captación tremenda y en Colina, sintonización tremenda. Oye, mira, la pensión es, la vitalicia es de por vida. Cuando yo hablo garantizado a 10, 15, 20, 25 años, significa que mi pensión, en primer lugar, me la van a pagar de por vida, a mí y a mi mujer.
0: Correcto.
1: Después vamos a hablar de las madres de filiación no matrimonial. Después vamos a hablar cuando hay en un matrimonio y hay un desliz por ahí, ¿no es cierto? Y quedó en un segundo grupo familiar, se armó un segundo grupo familiar. Entonces esas madres antes quedaban abandonadas.
0: Correcto.
1: Legalmente.
0: Sí.
1: Legalmente. Hoy en día pueden quedar también en el grupo familiar, que cuando fallece el afiliado, como madre de filiación no matrimonial con hijos.
0: Oye, de hecho acá, antes que me responda la pregunta, de hecho acá hay una amiga que me pregunta, dijo, llevo 35 años conviviendo. ¿Es verdad que puedo heredar la pensión de mi pareja aunque él no se haya separado? Mire, oiga, ¿qué preguntaza se mandaron ahí?
1: El trabajador que ha prometido, te amo, mi amor, que tú eres lo máximo para mí, yo no podría vivir sin ti, acércate a la SP y déjala como beneficiaria designada, inscríbela, ¿no es cierto?, en tu grupo familiar. O sea, cuando tú faltes, esa mamá, esa mujer, ¿no es cierto?, no quede abandonada y quede como madre de filiación no matrimonial con hijo, porque seguramente puede haber hasta un hijo, ¿no es cierto?, de por medio. ¿Sí?
0: Correcto, correcto.
1: Pero volvamos a la renta vitalicia, a la renta vitalicia. La renta vitalicia que claro, es de por vida. No es hasta 10 años, 15 años, 20 años. No, la renta vitalicia es de por vida, perpetua. ¿Qué es hasta 10, 15? Esos son los años que uno elige voluntariamente. ¿Sabe que yo quiero dejar mi renta vitalicia garantizada 20 años? ¿Qué significa? Que yo ahí voy a dejar todos los hijos que son mayores de 24 años, porque hasta 24 años podrían ser beneficiarios de pensión los hijos, siempre cuando estén estudiando. Legalmente hasta los 18. Entonces yo tengo hijos mayores de 24 años, los dejo a ellos para cuando falte yo, falte mi esposa, ellos vayan al rescate de mi fondo dentro del periodo garantizado.
0: Correcto.
1: ¿Ya?
0: ¿Ya?
1: Entonces es muy bueno, tener atención y asesorarse bien cuando vayan a tomar una decisión. Pregunten bien qué es lo mejor y decirla firme, decirla pulenta. Amigo Roa, amigo Renato Carter, ¿sabe? Yo soy casado. Legalmente, usted se mete al registro civil, se va a sacar un certificado, va a salir certificado de matrimonio con Juanita González. Pero la verdad, las cosas que yo no vivo con ella ya hace más de 15 años, yo tengo 8 grupos familiares, pero vivimos así nomás. Ah, y en ese otro grupo familiar, ¿ha nacido algún guatón pirulo, una guatona pirula, un oso, una cita? Sí, entonces ahí hay una madre de filiación no matrimonial con hijo. Cuando muera él, a la viuda le va a tocar, ¿no es cierto?, a la viuda en el matrimonio preferente tal le va a tocar el 60% si está pensionado en AFP. Y a la madre de filiación no matrimonial y tiene hijo, le va a tocar el 30% y a cada hijo el 15%. De todo eso vamos a hablar ya la próxima semana, Renato, los porcentajes y cuánto le toca y cómo debe hacer su trámite bien hecho para que no ande dando palo a ciega y después diga, me cagaron. Perdone la expresión.
0: No, sí, es verdad.
1: Me cagaron.
0: Claro, es verdad.
1: No, señora, la que se autoflageló fue usted, amigo, no preguntó bien.
0: No le preguntó a don Nelson Roa cómo tenía que hacerlo, digamos, como en la cuestión derecha, don Nelson, ¿no? Oiga,
1: después sí. Vamos a hablar de los retiros de excedente de libre disposición. Oiga, dicen que le dieron unos pesitos, sí. Después vamos a hablar, se llama retiro de excedente de libre disposición. Oye, amigo Alejandro, diga. 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
0: Claro, ahí va.
1: 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Mira, es bueno que hay muchas personas. El fuerte mío es asesorar al Poder Judicial. Es el fuerte mío porque yo fui funcionario a cargo de una regional de presupuesto del Poder Judicial en Concepción, Arauco, Biobío, Malleco. Entonces, conozco a muchos magistrados, relatores, fiscales y funcionarios que se llamaban antiguamente actuarios. Es el fuerte mío. Pero así todo, hay un desconocimiento en masa del decreto ley 3500, que es muy amplio y tiene mucho cálculo.
0: Correcto,
1: mucho
0: sí.
1: Mucho cálculo.
0: Correcto.
1: Ustedes me dirán, oiga, pero si hay abogados, eso se manejan. Sí, en la interpretación de la ley, sí. Pero para los efectos cálculo, un abogado fue malo para los números, sino que fue un gran memorión.
0: Pero no, ni siquiera así sabía. ¿Ah? ¿Sí o no?
1: Claro, muchas veces, oiga, Roa, usted sabe mi sueldo, yo estoy ganando 11 pesos y voy a quedar con 3 pesos, 4 pesos, y yo me río. ¿Qué, pues, magistrado? Oye, pero es que nunca me imaginé que me iba a bajar tanto. Una profesora hoy día, a ojo en varón, está percibiendo 2 millones de pesos, 1,5 millones. Hablemos. Y si no es por la PGU o por el BAC, por el bono por año cotizado, esa persona ya queda con 250 mil pesos.
0: Correcto,
1: se le sienta lista de función. Olvidarse esa profesora de seguir comprándose un pañuelito, una media con la línea negrita, el zapato Gazelle. No, ya no va a poder comprar ni echarse, no alcanzar ni para la colonia inglesa después.
0: Oiga, como hay muchos también, don Nelson, que no han postulado a la PGU por ese motivo, porque le faltaron unos meses para cumplirlo, en el caso de la mujer, los 10 años para recibir el bono y también el tema de la PGU, los varones que tienen, a lo mejor, para que usted me pueda entender, tienen 19 años y 11 meses y no le alcanza para poder postular al bono para que le suban 100 luquitas más y se agarre con la PGU un par de lucas más. Y eso lo puede hacer también. ¿Sí o no? Puede ahí.
1: Ayer me tocó con un afiliado, ¿no es cierto?, que fuimos a la CT a seleccionar su modalidad de pensión. Oye, pidamos tu bono por año cotizado, el BAC, para que te aumenten 102 lucas más. Vimos, tenía 18 años, 2 meses, jodió, le faltaron un año, 8 meses le faltaron de cotizaciones para el tío beneficiario de 202 mil pesos.
0: Mire,
1: no cumplió requisito, no va.
0: No cumplió.
1: Ahora, para la PGU, Alejandro, ojo, primer requisito básico, hay dos básicos, para la PGU. Para pedir la PGU que se pide en el IPS, Chile Atiende, o el FP, donde está afiliado, o si está pensionado en una renta vitalicia, lo puede pedir la compañía de seguro que seleccionó. Debe tener 65 años cumplidos y un día más.
0: Claro, no hay aire a los 60.
1: Y además, estar dentro del 90% más vulnerable de la población.
0: Correcto.
1: Estar dentro del 10% más rico no recibe PGU. ¿Quiénes pueden ser llamarle rico? Aquel personal que quedó con una pensión de 500 lucas, pero además está boleteando, presta servicio y pasa a los 500, 600, 800, 1,000,000 de pesos, la PGU se paga hasta los 770 mil pesos enterita, 231 mil pesos, y parcializada hasta 1,238 mil pesos.
0: Correcto, sí. Se entiende.
1: Pero requisito, 65 años cumplidos.
0: Y un día, no vaya a ir justo el mismo día que cumple los 65, porque ahora...
1: Claro. Pregúntenle a alguien, Colina, hay dos casas grandes que siempre escuchan mucho, 5 años y un día, dice.
0: Claro, es verdad. Siempre tiene que acordarse del día. El día después de, usted va a arreglar la pensión. ¿Ah? Antes no.
1: Si usted cumplió, amigo, si usted cumplió los 65 años, hoy día está cumpliendo, voy a ir a hacer a tiro, no vaya hoy día, vaya mañana.
0: Correcto.
1: Si usted, señora, está cumpliendo los 60 años de edad, hoy día, o el día de mi cumpleaños, voy a ir a hacer mi cambio de pensión. No vaya hoy día, vaya mañana, señora.
0: Correcto. Oiga, don Nelson, ¿y qué mejor que se asesore con don Nelson Ron? En este caso, a don Renato Cáncer, que nos puede llamar también ahí a él para que le puedan ayudar y usted elija la mejor manera de pensionarse. Don Nelson Roa, nuestro...
1: Yo le sugiero a toda la gente que nos está escuchando,
0: ¿sí?,
1: porque después todo se transforma en el boca a boca. Oye, hay un viejito que habla en la radio, y vi unos teléfonos. ¿Por qué no hablamos personalmente con él? Conozcámoslo, ahora que tenemos un lío aquí. Si no llaman al 9-6202-5633, Renato Carter.
0: Claro, ahí, y ahí pueden programar una reunión por ahí.
1: Claro, y ahí nos ponemos en contacto y le enseñamos a caminar apegado a la normativa del decreto de ley 3500 para que después, cuando firme, no quede, pero puta que la... No diga eso, sino que se quede tranquilo y que tomó la mejor opción.
0: Y que quede con una pensión que sea por lo menos digna, como decimos nosotros. Sí. ¿Eh?
1: Bueno.
0: Yo
1: no te dejo porque me espera un mariscal en Talcahuano después del almuerzo en Concepción.
0: Oiga, por último, mándeme la concha para acá, pues.
1: voy a estudiar
0: tu casa. Chao, Nelly, que esté bien. Chao, chao. Ahí está Nelson Roa, nuestro asesor provisional. 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Sí, lo tenemos por ahí, Guatancio. 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A ver, espera, a ver. 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Y él lo va a estar ayudando también para comunicarse con don Nelson Roa. Oiga. Hágalo usted, amiga mía, porque nosotros estamos ayudándole en este lindo espacio del Sembrador, gentileza de don Cristian Becerra Barrera, nuestro director general, tu voz en Colina, ayudándole a usted cómo puede tener una buena pensión, la manera de poderse pensionar de mejor manera y lograr todos esos beneficios que tiene. Pues, usted sabía que tenía el beneficio si usted... ¿Cómo le dice don Nelson? Si usted cotizó 10 años, si es mujer, tiene 10 años, tiene derecho a que usted le den 100 luquitas más, ¿lo sabía? Y usted, amigo, que usted también cotizó por más de 20 años, usted va a reclamar ese bonito y son 100 luquitas más en su pensión, ¿lo sabía? Bueno, aquí con don Nelson Roa, usted lo aprende. Hoy día pidió las disculpas, salió un poquito antes porque tenía una reunión, pero ya el próximo miércoles nos va a estar respondiendo esta y otras preguntas más. Usted hágale ando más y nosotros se las hacemos el día que él nos hable aquí. El gran Nelson Roa, nuestro asesor previsional. Seguimos con el ¿cómo se llama esto? Con la bachata. Hablando de bachata. Claro, seguimos la bachatita. Aquí está. Este es Mambo Sour. Perdóneme, señora, por favor. Ay. Oye, yo le iba a decir en vez de Mambo Sour, iba a decir este es el Pisco Sour. O el Manguito Sour. Oye, le mando un saludo a esta hora. A nuestra amiga Gaby, un saludo especial para ti, Gaby. Oye, ponele buena nomás, Gaby, ¿ah? ¡Grande nuestra amiga Gaby! Un besito grandote ahí para nuestra amiga Gabriela. Disfruta del día, ¡ponele bueno!

0: Son las 10 de la mañana con 7 minutos ya. Son las 10 con 7 minutos y estamos a esta hora aquí, Liliana Pergual, el número uno, acompañándoles en este día miércoles, el día miércoles de especiales, ¿sí o no? ¿Sí o no? Buenas tardes, hoy ya tenemos miércoles de especiales. Oye, pero yo le quedé viendo la temperatura porque a esta hora, amiga mía, amigo mío, hace mucho frío, ¿ah? ¿Qué es lo que dice por acá el sistema meteorológico? A esta hora, en este día miércoles, 9 grados, a esta hora la máxima va a ser de 14, no más que eso. Va a estar ahí, ¿ah? Va a estar heladito. Va a estar muy helado.
1: Tengo miedo.
0: Sí, no, pero déjame. Sí, va a estar heladito ahí nomás. Va a estar bien heladito.
2: ¡Hola, gordito!
0: ¡Hola! ¿Cómo está? ¿Cómo está usted? Oigan, hola.

0: Oye, por acá, ¿qué pasó? Ahí con nuestro amigo Julito Juliana. ¿Qué pasó, Julito?
1: Hola, querido Nino, ¿cómo estás tú? Un gran abrazo a toda la radio.
0: Gracias.
1: Un gran abrazo para ti. Muy buena la música, la programación. ¿Será posible el temita con Roque Narvaja? Yo quería ser mayor.
0: Pero claro.
1: ¿Y si se puede otro más?
0: Claro, no, no.
1: Estaré complacido. Muchas gracias, Julio Julián.
0: Te vamos a colocar uno nomás. Una buena nomás, Julito, no seas tan goloso. Hoy día no es uno más uno. Hoy día es especiales de la radio. Pero te vamos a colocar a Roque Narvaja siempre. Hay que colocarle allá. Nuestro amigo, hay que colocarle ahí Roque Narvaja, pues, ¿ah? Oye, por acá también, ¿qué pasó, Julito, Julián? A ver, ¿qué pasó? ¿Qué le pasó ahora?
2: Óyeme, Nino, esto va a estar bien helado, ¿eh?
0: Sí, va a estar
2: de pronto bien. Te lleva a Maracaibo.
0: ¡Ándate, cabrito! ¡Ahí está! ¿Cómo se llama? Felipe Camiruaga, güey, ya sabes. Hoy día ya lo sabe, amiga mía, vamos a tener los especiales de la Radio Sembrador. Ya estamos trabajando ahí para ver a quiénes vamos a tener hoy día, en este día frío, un día frío, pero con la noticia también de lo que está sucediendo a esta hora en Colina, con la actualidad de lo que es la toma Aconcagua, pues, se está desalojando ahí ese sector, así que bueno, a darle con todo nomás ahí a los chiquillos, a ponerle bueno, tempranito estaban ya trabajando, así que espero que tengan un buen término ahí en ese sector de Aconcagua, pues, y la noticia lamentable que durante ayer, martes en la tarde, iba camino a mi casa yo, cuando vimos ahí este lamentable hecho, encontrado cuando el personal de aseo habría encontrado un feto en un sector del nuevo parque Claudio Rao, ubicado en carretera General San Martín, frente a la cárcel número 2, en la comuna de Colina, y por supuesto alertaron a las policías. Carabineros llegó inicialmente al lugar, mientras que la policía de investigaciones asumió posteriormente la diligencia investigativa por instrucción de la Fiscalía Regional Metropolitana Centro Norte. El hallazgo fue realizado en un espacio público y habría sido el personal de aseo del parque que alertó a las policías tras encontrar el feto en el lugar. Tras la denuncia, Carabineros concurrió hasta el sitio del suceso, que es lo que vi yo el día de ayer, adoptando el procedimiento y resguardando el área mientras se coordinaban las diligencias correspondientes. Posteriormente, el trabajo investigativo quedó a cargo de la Policía de Investigaciones, cuyos detectives de la Brigada de Investigación Criminal Centro Norte concurrieron junto a funcionarios del Laboratorio de Criminalística Central para realizar las pericias en el lugar. La inspectora de la PDI, Claudia López Sepúlveda, explicó que el procedimiento fue desarrollado a solicitud de la Fiscalía Regional Metropolitana Centro Norte. Según detalló, mediante el examen médico criminalístico se logró establecer que el feto presentaba una edad gestacional estimada entre las 19 y 21 semanas. Las pericias realizadas forman parte de la diligencia destinada a recopilar antecedentes que permitan establecer las circunstancias del hallazgo. Horas después de iniciado el procedimiento, hasta el lugar llegó el personal de servicio médico legal que realizó el levantamiento del feto conforme al procedimiento correspondiente. La presencia de los distintos equipos permitió desarrollar la diligencia investigativa y posteriormente retirar los restos del lugar donde fueron encontrados. Qué lamentable noticia, pues. De acuerdo con la información entregada a la policía, por la policía, las diligencias continúan en desarrollo para establecer la dinámica de estos hechos que ocurrieron el día de ayer en la tarde y determinar las circunstancias en que el feto llegó hasta la plaza ubicada en la carretera General San Martín. Por ahora no se ha encontrado información mayores, antecedentes tampoco, sobre las circunstancias del hallazgo, mientras los equipos especializados seguían trabajando ayer por instrucciones del Ministerio Público. La investigación busca esclarecer lo ocurrido y reunir los antecedentes necesarios para determinar eventuales responsabilidades y encontrar a los responsables de este hecho que lamentablemente termina con la vida de un menor. Pues, ahí está la noticia que ayer nos marcaba la pauta policial en la tardecita. Qué lamentable, de verdad que sí. Y yo lo digo personalmente y me hago cargo, lo digo porque hay mucha gente que quiere tener un bebé y no puede, por, ya sea por el tema o problemas tanto con la dama, ¿no es cierto?, o el varón, lamentablemente, y que sucede este tipo de cosas, que lamentable. No voy a decir nada más porque... de verdad que, bueno, ¿quién soy yo para juzgar? A lo mejor puede haber sido por otra cosa, uno no lo sabe. Lo que no me gusta es el término de esto, en donde lo van a botar a la basura. Seguimos a esta hora. ¿Qué dice por acá nuestro amigo Juanito?
3: Nunca he hecho tanto frío como hoy día, sí, hoy día.
0: Claro, como hoy día, ¿no es cierto? Gracias, amigo. Amigo Juanito, por tu reflexión del frío, ¿eh? Gracias, Juanito, gracias. Ha hecho tanto frío como frío, y como frío a eso, como tanto frío, ¿no es cierto? ¿Cómo es?
4: ¿Te quedó claro, no? ¿O querés que te lo vuelva a decir?
0: No, con una vez basta. Con una vez basta, gracias. Con una E nomás, ¿y para qué tanto? Con una E nomás, ya. Oye, por acá también, ¿qué pasó por acá, chiquillo? En otra noticia, ¿lo tenéis por ahí o no? ¿Sí o no? ¿No? ¿No? Ya, ¿lo vemos después? Ya, no hay problema, voy a estar, si usted tranquilo nomás. Así que nosotros seguimos con la música bonita a esta hora, acompañándoles en esta mañanita aquí en la el radio Sembrador, la 106.7 FM. Llega a esta hora Gianni Morandi. No soy digno de ti en este Sembrador. Ah, pero no habían pedido antes a quién era Wea Estancio. ¿Lo tenéis por ahí o no? Repitámoslo de nuevo, a ver si está por ahí nuestro amigo Julito Julián. ¿Quién nos pidió? ¿Cuál era el tema, Julito?
1: Hola, querido Nino, ¿cómo estás tú? Un gran abrazo a toda la radio.
0: ¿Ya?
1: Un gran abrazo para ti.
0: Gracias.
1: Muy buena la música, la programación. ¿Será posible el temita con Roque Narvaja? Yo quería ser mayor.
0: Ah, claro.
1: ¿Y si se puede otro más?
0: Sí, pues no hay problema.
1: Ahí estaré complacido. Muchas gracias, Julio Julián.
0: Ya, gracias, Julito. ¿Eh? Gracias. Ahí se cambia, ¿no?
2: Óyeme, Nino.
0: Ahí está.
2: Esto va a estar bien helado, ¿eh?
0: Claro, oiga, sí.
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0: Ándate, cabrón. Ahí me va a llevar a Maracaibo. ¿Y quién dijo después?
1: Oye, chiquillo, si el problema no es el frío, el problema es que se nos achican las proporciones.
0: Oiga, pero ¿cómo? A mí no se me ha achicado la guata. A mí la guata no se me ha achicado.
5: Cállate mejor, sí, cállate.
0: Ya, bueno, se me va a quedar callado al tiro. ¿Para qué le voy a intentar? ¿Nos vamos con la música? A esta hora, chica. Rocker Arbaja, que nos pidió nuestro amigo Julito Julián. Aquí está, pues, yo quería ser mayor.

0: Gracias, amiga, gracias por la información ahí, gracias por estar siempre conectada con nosotros. 10 de la mañana con 38 minutos, y seguimos a esta hora. Me voy al WhatsApp, ¿qué dice el WhatsApp por aquí? A ver.
1: Hola, Nino, ¿cómo estás?
0: Hola, Machito.
1: Impactado con la noticia. Uno de alguna u otra manera, igual como padre, quiere ser empático con la situación. No hay nada que justifique lo sucedido. Pero, ¿cuál habrá sido el miedo de la persona? O sea, ¿habrá sido menor de edad? ¿Qué valores se entregaron en su casa? No sé, me imagino mil cosas de para llegar a tomar esa decisión. O sea, es tremendo. Espero que la persona, la niña, o no sé quién, si era adulta o era chica. Nosotros conversando con mi señora pensamos que puede haber sido una menor de edad.
0: Correcto, sí.
1: Que metió las patas porque no fue bien aconsejada en su casa, y por un millón de cosas. Hoy en día la situación de la juventud actual es súper imprudente. Son como súper la libertad por sobre todo. Entonces, bueno, es lamentable, es triste la noticia. Como comuna y como país en general, estamos un poco al debe con nuestros hijos. Así que el llamado es para los padres, para que conversen con sus hijos y le expliquen situaciones. O sea, se pone el camino cuesta arriba, pero con situaciones así se pone cuesta arriba, pero todo tiene solución.
0: Correcto.
1: Menos la muerte.
0: Sí, así es.
1: Así que eso.
0: Gracias,
1: Pachita. Me gustaría que pusieras un tema de Fernando Viergo, Cuando Agosto Era 21. Creo que hay música que ayuda al alma de repente. Ayuda a pensar mejor. Así que eso.
0: Oye, gracias, Panchito. Es verdad lo que dice nuestro amigo Francisco. Hay cosas o problemas que a veces llegan a tomar esta decisión. No lo sabemos. Puede haber sido una menor, puede haber sido una persona que no tenía a lo mejor cómo tenerla. A lo mejor estar en el tema de la drogadicción. Se veía complicado a lo mejor, quizás. Nosotros no podemos enjuiciar, no somos jueces, la situación por la cual, la manera es como termina, y eso es más o menos lo que nosotros queremos hacer, y sensibilizar un poco, aprender a hacer un poco, ¿no es cierto?, tener esto de saber o si alguien, usted conoce a alguien, por ejemplo, que esté pasando por esta situación, que nos llegue a tomar esta decisión de esa manera. Hay tanto hoy día, así como hemos ido avanzando y como hablaba nuestro amigo Francisco, hay tantas maneras de poder llevar por buen camino a esa mamá que a lo mejor está pasando por un tema de drogadicción y a lo mejor no va a poder tener ese hijo o no lo va a poder mantener, seamos así, digámoslo de esa manera. Hay otros caminos en los cuales ella lo puede dar en adopción, también a las pequeñas, a las lolas, que a lo mejor tomaron una decisión y hoy día no se pueden hacer cargo de aquel bebé. Bueno, hay maneras de cómo poder, como decía nuestro amigo Francisco, hay hoy día hay cosas que uno puede hacer para ayudar. Hoy día lo puede dar en adopción, lo puede algún familiar que se haga cargo, alguna persona que quiera adoptarlo, de esa manera. Hoy día hay tantas maneras de poder tomar la mejor decisión y que no sea esta. A lo mejor fue un aborto, nadie lo sabe, un aborto espontáneo, produjeron el aborto, no sé, eso queda en la justicia. Y no estamos nosotros para enjuiciar, sino que nosotros estamos para que usted tome un poquito de concientización en lo que a nuestros menores o a las personas que lamentablemente no pueden tener hoy día, poderlas ayudar y encarrilarlas por el buen camino. por el buen camino. Darlo a una de estas organizaciones que hoy día están para poder ayudar en el tema de la adopción, y ellos podrán a ese bebé tomarlo y pasárselo a una familia que lo pueda criar y que lo pueda mantener, si esa es la verdad. Eso es lo que hoy día se puede hacer. Y eso es lo que queremos nosotros como radio, y también queremos como papá, muchos de nosotros, los que escuchan la radio, y como buenos cristianos, que también siempre estamos por la vida. Nunca vamos a estar por el tema de la muerte en el caso de los bebés. Bueno, eso, para que usted esté al tanto de esa noticia que surgió el día de ayer. Bueno, yo les comentaba tempranito también, pasando a otro tema, quiero mandarle primero saludos a nuestra amiga María Cristina, que está en sintonía. Dile a Number One, dile a Number One. Oye, sí. A mí también me encanta el romanticismo, y estos temas que hemos tocado nos recuerdan toda la juventud. Sí, es verdad. Qué bonito. Qué bonito es el romanticismo, y de verdad cuando uno... no sé, esas sensaciones tan bonitas que lo hacen sentir de buena manera. Te mando un saludo a mi gatita. ¿Eh? A la gatita también. Bueno, yo tenía preparado hace mucho rato este especial, y yo quiero que usted, amiga, amigo, comience a votar. Hoy día hay dos hombres y una mujer en estos especiales de la Radio Sembrador, y comencemos de inmediato a ver de qué se trata. A ver, ¿quién estaría el día de hoy?

0: Pues venga, escucha a nuestro primer participante el día de hoy, aquí en la number one y la número uno. Él es el gran Marco Antonio Solís. La opción número uno. Para que se entienda mejor, porque algunos me dicen. Opción número uno, Marco Antonio Solís. ¿Usted quiere escuchar el estupita de Marco Antonio Solís? A eso de las 11:30 comienza a votar, comienza a mandarlo a través del WhatsApp.
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0: Ahí está Marco Antonio Solís en la opción número uno.

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1: Ay, seguimos ahí. Usted ya lo sabe, pues, amiga mía. Usted vota, vota porque Marco Antonio Solís, si usted lo quiere, pues, amiga mía, amigo mío. Oiga, hágalo, hágalo. Opción número uno. Y la opción número dos. ¿Qué quiere la opción número dos? Atención, aquí está ahí. Opción número dos. Una de las grandes también. Ah, oye, que dejó mucho que desear, sí, porque se subió más competía que al escenario, la gran Marisela.

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1: Ay, que sea la gran Marisela. La opción número 2 en esta mañana. Para que usted comience a votar. Ya lo sabe, Marco Antonio Solís de Marisela.
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1: Igual, ¿eh? Imagínate, curado. Una vez le cantaba a una amiga curado una canción de Ricky Martin. Ok, seguimos con la opción número 2. Ya tengo la opción número 1, Marco Antonio Solís. La opción número 2, la gran Maricela que estábamos escuchando ahora. La opción número 3, a esta hora llega con... Amigo, ¿me la puede tocar o no la opción número 3? ¡Ah, no! ¡Qué pusiste romántico hoy día! Uno de los grandes en la música también nos acompaña en la opción número 3, el gran Dianga. 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

0: estaba la opción número 3, la opción número 1, ya tenemos todas las cartas, están tiradas, usted tiene la decisión, amiga, amiga, amigo, amigo, usted lo puede hacer, está en la opción número 1, Marco Antonio Solís, en la opción número 2, la gran Maricela, y en la opción número 3, ¿a quién usted escucha de fondo? El gran Diango. Esa compañía de Diango, usted tiene, las cartas están tiradas, usted tiene la opción, usted lo sabe. A eso de las 11:30 estaremos ahí en los especiales de la Radio Sembrador. Esta media horita que usted hace el ganador al artista, a uno de estos tres artistas que presentamos el día de hoy. ¡Vámonos, mamá! ¡Dile con todo! ¡Vote rápido! ¡Lo vuelvo a repetir! Opción 1, Marco Antonio Solís. Opción 2, Maricela. Opción 3, Diango. Corazón, yo por ti. 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Claro que sí, por acá ya está votando nuestras amigas. A ver, ¿quién dice? ¿Quién dice por acá nuestro amigo? A ver.
1: Buenos días, amigo Nino.
0: ¿Cómo está, Marquito?
1: Un saludo a Marquito Delgado.
0: ¿Cómo está? Delgado. Sí, póngale.
1: Pena lo que está pasando con esa guaguita que encontraron fallecida.
0: Sí, de todas maneras, sí.
1: La mamita tiene que ponerse el mano en el corazón y decir, yo fui y asumir lo que hizo, porque yo creo que ni un perrito le deja abandonado a sus hijos.
0: Sí, sí, es verdad.
1: A la deriva.
0: Sí.
1: No es una mujer que no pensó lo que estaba haciendo o estaba mal de la cabeza, sí, o no sé.
0: Puede ser, hay muchas cosas, pero la verdad no podemos juzgar.
1: Malo.
0: Enjuiciar, sí.
1: Y voto por Diango.
0: Diango, ahí está. Ya no va, pues, Marquito, gracias. Muchas gracias. Gracias por su opinión, amigo mío. También por acá nuestra amiga, que nos está acompañando. ¿Quién está en el WhatsApp a esta hora? Nuestro amigo dice, hola, buenos días, Nino. Nuestra amiga, voto por Diango. Ya está nomás nuestro amigo Marquito. Claudita, ¿quién dice por acá, Claudita? Quiero escuchar los especiales a la Maricela. Mi mamá Juanita quería Diango, ¿ah? Maricela y Diango, entonces ya no está, ahí está, anotadito, uno de los dos. Y saludos, están muy buenos los especiales. Saludos, ¿ah? Gracias, corazón, gracias. Hola, buenos días, Nino. ¿Voto por Maricela? No hay problema, usted vote nomás, vote. También por acá dice, hola, Ninito. Yo voto por Maricela. Ya nomás, pues no hay problema. Voto por Maricela. Por acá dice nuestro amigo Eduardo. Hola, Nino. Yo voto por Marco Antonio Solís. Oye, excelente música y voz también. Oye, gracias, amigo Eduardo. Gracias. Oye, vota por Marco Antonio Solís. Oye, está peleada esta cosa. Está peleada, chiquillo. Está peleado. Así que usted puede, con su voto, puede hacer en la diferencia. Hola, Ninito. Dice, mi voto es por Diango. No hay problema. Diango también ahí. Estoy anotando todos los votitos. Todos los votos los estoy anotando. Por acá, ¿quién dice por acá? Hola, Lirito, mi voto es por la opción número 3, besos, gracias. ¿Quién va por acá? Dice, buenos días, Nino, muy buenos los artistas que compiten, pero me quedo con Maricela, que tenga un lindo día, como siempre, alegrando mi mañana acá en el trabajo, gracias, mi corazón, que tenga un lindo día también. Por acá dice, como dice el amigo, debemos conversar y apoyar a nuestros hijos, soy mamá de dos hijas que fueron mamá a los 14 y hoy son todas una mamá. Oye, sí, eso es bueno. La conversación familiar es súper importante con el tema que estábamos hablando de la noticia. Gracias por estar ahí dando su opinión. Muchas gracias. Muchas gracias por eso. ¿Quién es por acá, nuestro amigo? A ver,
2: ¿cómo está, amigo Nino? Por acá, Juanito Soto. Un gran saludo a toda la audiencia igual de Radio para usted, Sembrador.
0: Igual para usted, Juanito.
2: A mi compita Marquito por ahí que estaba hablando. Un saludito bien grande. Se le quiere mucho al hombre y yo me inclino por Marco Antonio Solís.
0: Oye, gracias. Gracias, Juanito. Gracias por tu voto, compadre. Oye, está peleada esta cosa, chiquillo. Tiene que votar. Hola, dice por acá. Voto por Marco Antonio Solís. También un beso. Gracias. ¿Quién más por acá? ¿Quién más nos habla por acá? Dice, buenos días, Ninito. Buenísimo los especiales, ¿ah? Voto por Maricela. Oye, gracias. Gracias por... Oye, qué buena. Gracias a nuestra amiga. Siempre están con nosotros. A nuestros amigos, por acá. Oye, nuestra amiga María Cristina dice, yo voto por Marco Antonio Solís. Oye, se está arrancando por ahí. ¡Anda, qué buena! Usted puede hacer la diferencia con su voto, chiquillo. Usted la puede hacer. Sigan votando. Opción 1, Marco Antonio Solo. Me le enredó la luenga. ¿Qué pasó ahí? Ando por ahí con esto. ¿Qué me pasó? ¿Cómo? ¿Cómo fue, oiga? ¿Cómo fue? A ver.
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0: Yo creo que. Ando por ahí con ese, ¿ah?
1: Gracias por el saludo, amigo Juanito Soto. Gracias por el saludo. Un saludo, un abrazo para usted, para su hija, para su esposa. Un saludito, un abrazo. Amigo Nino, yo voto por Juanito Soto.
0: Ya no va a poner problema. A ver, ¿qué me habló por acá? A ver, me voy al WhatsApp, al teléfono. A ver, ¿qué pasó por acá? Aló, buenos días.
4: Hola, buenos días.
0: Maricela. ¿Por quién? ¿Maricela?
4: Maricela.
0: Listo, está anotadita, gracias.
4: Chao, niño, gracias.
0: Que tenga un lindo día, chao. Ahí está. Estoy en el teléfono de toda. Bueno, me están ahí al teléfono también, me estaban llamando. Venga, parezco pulpo hoy día, parezco pulpo. Usted puede hacer la diferencia. Atención, opción 1, Marco Antonio Solís. Opción 2, Maricela. Opción 3, Diango. ¿A quién quiere escuchar usted el día de hoy? Hágalo, pues, amiga mía, amigo mío. Seguimos, ¿eh? ¿Vamos a la música? A ver, tengo otro botito para acá. A ver, déjame revisar con quién estoy a esta hora. ¡Aló! ¡Buenos días! Buenos días.
5: Aló, Ninito, ¿cómo
0: estás? Hola,
5: María Eugenia del Estero.
0: ¿Cómo está María Eugenia? Un gusto saludarle, corazón. ¿Cómo anda tú? ¿Aló? ¿Me escucha o no?
5: Sí, ahora sí. Quería votar por Marco Antonio Solís.
0: Marco Antonio Solís, ya nomás por María Eugenia. Está anotadito su voto.
5: Ya, Ninito. Muchas gracias.
0: De aquí, pues, un placer. Que esté muy bien, corazón. Chao, chao. Que tenga lindo día.
5: Ya, chao. Un besito.
0: Chao. Igual para ti. Chao. Oiga, usted lo puede hacer, amiga mía. Hágalo nomás. Nosotros esperamos su votación por acá, porque está peleada esta cosa. Está peleada Maricela Diango y Marco Antonio Solís. Nos vamos con la música, esto que nos pidió. Y este es un tema muy lindo. Aquí me quiero detener la noticia que vimos el día de ayer y que apareció los medios de redes sociales. Este lamentable hecho. Con este bebé. Y como decía nuestro amigo Francisco, este es un tema que a usted lo deja marcando ocupado. Aquí está Fernando Viergo con este gran temazo, cuando agosto era 21, aquí en el Sembrando la Mañana. Escúchelo bien.

0: doblemente entonces, me da. ¿Cómo es eso? ¿Cómo es?
1: Hola, gordito.
0: Hola. Ya me saludaron en la mañana. Estoy.
2: ¡Ay, qué rico!
0: No, sí, estoy rico, pero en grasa saturada, ¿vale? Estoy ahí más rico ahora. Estoy más, ¿cómo se dice? Estoy más rico que el pan con chancho. Quiero agradecerle a todas mis amigos que a todas mis amigas y amigos que han estado votando a través del teléfono, a través del WhatsApp. ¿Dónde lo pueden hacer, Huguito? Todavía quien queda, porque está peleadísima.
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0: Gracias, Huguito, gracias. Agradecerle a Huguito, te vamos a pagar. Jefe, hay que pagarle a Huguito.
4: No hay plata.
0: Ah, bueno, no hay plata. Ya, bueno. Si no hay, no le pagamos. Tranquilo, nomás, le damos un coño. Pero jefe, ¿alguna Luguita por ahí?
4: No hay plata.
0: No, pero no. Preguntar nada más mejor porque si no me va a retar. ¿Eh?
5: Excelente pregunta, gracias.
0: Bueno. 11 de la mañana con 13 minutitos y nosotros seguimos esperando su votación. La opción número 1, Marco Antonio Solís. La opción número 2, Mari Sigla. Y la opción 3, Diango. Eso de la 11:30 comenzamos con el ganador. Ah, comenzamos con el ganador de la mañanita. 11:14. Oiga, ¿qué está pasando para acá, Buena Estancia? Sí, estaba revisando hace poquito rato. Al parecer no ha habido ningún problema con el desalojo en la toma. ¿Sí o no? ¿Tenía algo por ahí? Bueno, después vamos a tener ahí, no había ningún problema, el tema del desalojo de la toma acá en el sector de Aconcagua. Y comenzando, y conversarle que nosotros el otro día, había mucha gente que a través de las redes sociales, en las publicaciones que hicimos, preguntaba, ¿y cuándo la toma de acá? Bueno, según lo que dijo el... según lo que dijo el otro día cuando nos visitó, sí o no, por acá no tenía, ¿no? ¿Cómo era? Buenas tardes, ¿me voy a echar una manito, ¿no? Sí. Gracias. Gracias. Sí, tranquilo. Yo lo busco por acá. Yo lo busco. No te preocupes. Yo lo veo. Oiga, para nuestro amigo, que también nos preguntó por Nelson Roa. Nuestro asesor previsional, ya le voy a estar dando el teléfono, ya le voy a estar dando el teléfono que nos pidió nuestro amigo también, para comunicarse con él. No hay problema, se lo vamos a dar en un ratito más, vamos a estar dándole ahí toda la información a nuestro amigo para que lo tenga clarito, ¿ya? Sí, lo voy a buscar. Cristóbal Saavedra, ahí está, nuestro que estuvo con nosotros acá, estuvo por acá y nos dijo, vamos en el mes de diciembre, los primeros días de noviembre, diciembre de este año, o los primeros días del mes de enero, se va a estar también trabajando ahí en lo que es la toma que está aquí en las cárceles, pues, al frente del 40. Así que ya lo sabe también, esta es una primera etapa, se está trabajando con otras etapas distintas, las distintas tomas que hay en la provincia de Chacabuco, que nos comentaba ese día que eran alrededor de 11 tomas que habían, o 17 tomas por ahí, Cristóbal Saavedra, quien es el delegado presidencial de Colina, que estuvo con nosotros aquí, nos comentó. Así que están trabajando de esa manera para podernos ya sacar las tomas del centro de Colina. Por acá dice, yo voto por Diango, ¿ah? Mira, también está por Diango acá. Oye, está peleada. Oye, chiquillo, insisto, ¿ah? Usted vote porque está peleada la cosa. Está peleada por acá. Está peleado. Así que usted puede cambiar la votación para que pueda votar. Juan, uno y uno, uno y uno. Ahí le ponen bueno. Uno y uno. Ahí, como, usted sabe, pobre. Ya lo sabe, amigo mío, ya lo sabe ahí. Ah, usted se va uno y uno, uno. Combo para allá, combo para acá.
1: Más peleado que yo y el Marco hace como un mes.
0: Claro, oye, claro, más peleado que usted y el Marco. Amigo Juanito. Más peleado que director de colegio con encargado TP.
2: A ver. Oye, Nino, disculpa, he estado interrumpidamente conectado esta mañana a la sintonía. ¿Se ha escuchado el Jimmy o no? Yo quiero saber si el Jimmy ha estado presente, porque lo extraño ese personaje. Yo estoy acostumbrado a su chiste, a su chistología. ¿Qué se ha sabido de Jimmy? ¿Se ha escuchado o soy yo el que estoy muy desconectado?
0: No está conectado, Jimito. El Jimmy de acá no está conectado porque parece que algo le pasó. No sabemos, así que, bueno. Ayer yo lo escuché hablando de las profesoras y todo, ahí lo escuché ayer, pero hoy día no lo he escuchado, el Jimmy en la mañana. El otro día dijo que andaba en Santiago, después que nos había apagado la letra el teléfono. Pero no nos vamos a meter en ese caso, así que hay que saber más que...
2: Ya, porque igual a mí me preocupa, yo quiero saber cómo lo ha pasado, o cómo se lo han pasado.
0: No, oiga,
2: o
0: pero,
2: ya,
0: lo a que ver, sea. A ver, pero cómo... Pero Julito, Julián, por favor. ¿Qué pasó? No, pero dígale.
6: Tengo miedo.
0: ¿Cómo?
6: Es muy mala con este gallo.
0: No, pero no le diga. ¿Qué pasó ahí?
2: No, ¿cómo se lo han pasado los celulares? Porque a veces le pasan celulares de regalo, le obsequian, o él obsequia. A eso me refería.
0: Ah, ya, está bien. Él lo vamos a llamar. A él, lo llamamos, ¿no? A ver. No, pero está... Está ocupado, ¿eh? Está ocupado. Ah, están los pajaritos. Ya. Nosotros seguimos a esta hora. Seguimos acá, amiga mía, en esta mañana entretenida, pasando los chanchos, como digo yo. Ah, disfrutando con, junto a ustedes.
2: Buena, Jimmy. Te pintaron pajaritos en el aire.
0: Claro, ahí le pintaron a ellos. Oye, por acá dice... Hola, Ninito. Muy buen día, amigo mío. Voto por Diango. Nuestro amigo el Chinito Fuentes. Ahí un saludo grande. Chiquillo, les voy a comentar, tengo que hacerlo porque si no después me van a matar. Mira, hasta esta hora, atenciones para que usted vea que en la radio aquí y después dice, ay, ¿qué era? ¿A dónde lo escucha? ¿A dónde? Mira, escúchame. Atención, vamos a hacer el conteo para que usted vote, para que usted no me diga después, no, el Nino, mira. Atención, Marco Antonio Solís, 1, 2, 3, 4, 5, 6, 7, 8, 9, 10, 11, 12, 13, 14, 15, 16 votos, Marco Antonio Solís. Atención, Maricela, 1, 2, 3, 4, 5, 6, 7, 8, 9, 10, 11, 12, 13, 14, Maricela, Diango, 1, 2, 3, 4, 5, 6, 7, 8, 9, 10, 11, 12, 13, 14, 15, Diango. 15, 16 Marco Antonio Solís, 14 Maricela, 15 Diango, usted. Y después me dicen que no escuchan la radio. Pero no.
1: Amiguito, un saludo igual ahí a mi amigo Chinito Fuentes. Chinito Fuentes, ¿sí? Es un muy buen hombre, el hombre. Sí. Así que un saludo para él de Juanito Soto.
0: Juanito Soto, Juanito Soto. Suben a 17, Marco Antonio Solís a 17. Acaba de votar nuestra amiga también. Nosotros nos vamos con la música bonita. Mientras tanto, ya se viene el ganador o la ganadora, o uno de los dos hombres que están ahí, ganadores, de este gran especial el día de hoy. Opción 1, Marco Antonio Solís. Opción 2, Marisela. Opción 3, Diango. Usted sabe, vote nomás. Puede cambiar, su voto puede cambiar o hacer la diferencia. Aquí está, ¿qué voy a hacer contigo? La gran Isabel Pantoja.

Quiero que escuche esta canción. Esta canción es una bellísima versión de este gran artista de los años 90, Pancho Buelma, y se llama Esperando Nacer.

0: Eso, pues, ¿ah? Que venía de los años 90, pues, ¿ah? El gran Pancho Puelma, este chileno, con ese tema Esperando Nacer, pues, ¿ah? Qué lindo tema, ¿ah? De verdad que qué mensaje tan profundo nos deja. Bueno, ¿usted lo escuchó? Al igual que yo, espero le haya gustado. Llegó la hora ya de descifrar quién es el ganador. Después de una ardua pelea, amiga mía, y yo lo tengo que decir, 20 votos tuvo Marco Antonio Solís, 17 estuvo Marisela y 18 votos el gran Diango. Usted ya lo sabe, el ganador del día de hoy es el gran Marco Antonio Solís, que nos acompaña a esta hora con la música bonita aquí en el Sembrando en la Mañana. Yo lo dejo con el ganador, pues, ¿ah? Para que usted pueda disfrutar de estos lindos temas como ¿Dónde está mi primavera? ¿Cómo fui a enamorarme de ti? Si no te hubiera sido tu cárcel, la venia bendita, acepto mi derrota. Que me quedo contigo. Si te pudiera mentir, invéntame. Y por supuesto, mi eterno amor secreto. Aquí está, para ustedes, el ganador del día de hoy, Marco Antonio Solís.
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estamos escuchando a esta hora uno de los especiales bonitos aquí en la 106.7 FM. El gran Marco Antonio Solís. En el Sembrando la Mañana. Estoy de

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1: Ay, seguimos escuchando Los Especiales de la Radio Sembrador. Hoy día con el ganador, con la primera opción, Marco Antonio Solís. Cuando son las 12 del día en punto, 12 del día. Y seguimos escuchando la última parte ya que nos queda de este lindo especial. Para ustedes, amiga mía, en la 106.7 FM, somos la Radio Sembrador.
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Hola, buenas tardes, buenas tardes. ¿Cómo está mi amigo? Quiero mandarle un saludo muy enorme a la tía Gema y a la hija que trabaja en el Colegio Sembrador. Muy buenas personas, de parte de su amigo Fernando.

0: Son las 12 con 12 minutos. Hemos dado final al ganador del día de hoy, de este lindo especial del gran Marco Antonio Solís. Era la opción número uno. Ustedes la escogieron, amiga mía. Gracias por toda la participación. Nosotros nos vamos rapidito a una pausa cortita, porque se viene al tiro el charro siete pistolotes con toda la música del país del norte, con la música que a usted le gusta. Así que llame a su chulita. Chula, ¿dónde está? Para empezar, y llame a su compa, Que se ponga al tiro nomás, en sintonía con nosotros, escuchando la mejor música, la Radio Sembrador, la radio que a usted le gusta. Nosotros vamos y volvemos de inmediato.
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2: Radio Sembrador te indica la hora.
3: Es la hora 12:14.
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0: seguimos a esta hora aquí en tu rinconcito ranchero. Pues hago tu charrote haciendo mis tolotes. ¡Ay, chulita! ¡Pim, pim, pim! ¡Pam, pam, pam! ¡Pam, pam, pam! ¡Pam, pam, pam! 12:29. ¡Ay, para todos mis compas, todos mis cuates! ¡Ay, mis chulitas! ¿Dónde estará mi chula que no la encuentro? ¿Quizá dónde anda? ¡Ay, rajá! Sí, nos vamos al tiro con la musiquita. Pues ahí póngale nomás, ¿ah?
1: Hoy mis cuates, esta canción
0: va a dedicar. Aquí llega Eliseo Guevara. Adiós, caballo campeón. ¡Ay, mejor!

¡Ay, nos comenzamos a despedir! ¡Ay, mi chulita! ¡Ay, rajúa! Son las 12:54. ¡Ay, le digo a usted, pues! ¡Póngale bueno, mi chula! ¡Que no le piñique lo que quedó! ¡Ay, dale nomás, mi chulita! Toda mi chula y toda mi cuarto, ¿sabes? Nos comenzamos a despedir. Yo lo dejo invitada para el informativo 14. Luego se viene Saltando la Cita, el Directo al Sobre y todos los programas. ¡Ay, Rajúa! Nos comenzamos a despedir y nos encontramos mañana a la misma hora, en el mismo diálogo. Aquí en la number one, en la número uno. Chaolín, cacapo, tín pelado.

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1: Es la hora 13:01.
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1: Te indicamos la hora en Radio Sembrador.
2: Es la hora 13:32 minutos.
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0: La hora en Radio Sembrador.
1: Es la hora 14, un minuto.
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2: Es la hora 14:31 minutos.
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buenas tardes, amigas y amigos. Sean bienvenidos una vez más a Informativo 14 a través de las antenas de Radio Sembrador 106.7 FM. 2:36 PM de este día miércoles 12 de agosto. A esta hora nos acompañan 14 grados de temperatura. Y bien, comenzando el día de hoy con las noticias. Según la encuesta Plaza Pública Cadem, el 73% de las personas temen a ser víctimas de un delito y el crimen organizado lidera la preocupación. La seguridad continúa instalada como una de las principales preocupaciones de los chilenos, así lo refleja la última encuesta Cadem correspondiente a la segunda semana de agosto y que muestra un alza en el temor a ser víctima de un delito y una fuerte demanda por medidas contra el crimen organizado. De acuerdo con el sondeo, un 73% de los encuestados asegura tener mucho o bastante temor de ser víctima de un delito, 3 puntos más que la medición de mayo, cuando alcanzaba un 70%. Por otra parte, un 17% manifiesta sentir algo de temor y solo un 8% declara tener poca o nada de preocupación. Esta cifra se mantiene así en niveles elevados, aunque lejos del máximo registrado por la serie de Cadem en noviembre del 2023, cuando el indicador alcanzó un 84%. Respecto al crimen organizado, se instala como principal preocupación. La percepción sobre la delincuencia también muestra que el fenómeno del crimen organizado continúa ocupando un lugar central entre las preocupaciones ciudadanas. El 72% considera que el principal problema actual es el crimen organizado, incluyendo narcotráfico, sicariatos, secuestros o bandas extranjeras. En contraste, un 24% estima que el principal problema sigue siendo la delincuencia común, como robos, asaltos o portonazos. En mayo las cifras eran de 78 y 20% respectivamente. En la misma línea, un 40% de los consultados cree que la delincuencia ha aumentado durante los últimos 6 meses, mientras que un 45% considera que se ha mantenido igual y un 13% que ha disminuido. La medición anterior había registrado 47% para quienes percibían un aumento. Respecto al nivel de violencia, un 54% afirma que la delincuencia es hoy en día más violenta que en 2025, mientras un 40% considera que se mantiene igual y apenas un 4% que es menos violenta. En mayo, quienes la calificaban como más violenta llegaba a un 59%. Al consultar por los delitos que generan mayor preocupación, se encuentran las encerronas o portonazos. Estas encabezan la lista con un 31%, están seguidas por los robos o hurtos con violencia con un 35% y los robos en viviendas con un 31%. Más atrás aparecen la violencia en espacios públicos con 24%, homicidios o sicariatos con 22%, el cibercrimen, clonación de tarjetas y robo de contraseñas con 15%, los secuestros con 12% y las balaceras con un 11%. Frente a este escenario, la principal prioridad que los encuestados le asignan al gobierno en materia de seguridad es enfrentar el narcotráfico y el crimen organizado, en la opción menos mencionada con 45%. Más atrás le siguen una reforma al sistema de justicia con 33%, también mejorar la prevención en barrios, colegios y espacios públicos con 27% y permitir que militares colaboren en tareas de seguridad ciudadana con 21%. En comparación con mayo, aumenta la prioridad otorgada al combate contra el narcotráfico y el crimen organizado, que pasa de 42% a 45%, mientras la demanda por más recursos, atribuciones y equipamiento para las policías cae de 21% a 14%. En cuanto a la evaluación de la gestión gubernamental, el área de delincuencia y narcotráfico obtiene 33% de aprobación, son 4 puntos menos que en abril y 3 puntos menos que en julio, ubicándose entre las áreas con menor respaldo y la desaprobación alcanza un 57%. Asimismo, 40% considera que el presidente Kast tiene capacidad para enfrentar la delincuencia y el narcotráfico, cifra que representa una baja respecto de abril, cuando llegaba a 49%, aunque supone un leve repunte frente al 38% registrado en julio. En la evaluación de las autoridades frente a la delincuencia, las policías mantienen los mayores niveles de aprobación. Carabineros alcanza 66%, la PDI 64% en la medición de agosto. Más atrás aparecen los alcaldes con 36% y Gendarmería con 19%. Por otra parte, el gobierno obtiene un 15%, mientras los fiscales llegan a 12%, el Congreso a 10% y finalmente más atrás los jueces también con 10%.

Entre otras noticias, 3 extranjeros son detenidos por violento robo en Colina a una pareja que sacó dinero de un banco. En las últimas horas se reportó la detención de 3 ciudadanos extranjeros presuntamente implicados en un violento robo en Colina, donde las víctimas corresponden a una pareja que había salido de un banco y 2 imputados quedaron en prisión preventiva. Este hecho ocurrió hace pocas horas y, de acuerdo a los antecedentes recopilados por detectives de la Brigada de Investigación Criminal, el matrimonio afectado habría retirado dinero en efectivo en la sucursal bancaria ubicada en Independencia. A través del levantamiento de cámaras y trabajo especializado, se identificó un vehículo que habría participado del delito y, según registros audiovisuales, estos se dieron a la fuga en aquel automóvil. Ya ubicados los antisociales en coordinación con la Fiscalía Centro Norte, se logró la detención de 3 personas de nacionalidad peruana. Estas permanecían en la comuna de Quinta Normal y uno de ellos mantenía una orden de detención vigente por el delito de receptación. Asimismo, en el vehículo en cuestión se encontró dinero, documentos de identidad y tarjetas bancarias pertenecientes a la pareja víctima del robo. Las diligencias se permitieron recuperar más de 1.000.000 de pesos en efectivo. De esta manera fue que se procedió a su control de identidad, encontrando en el interior del automóvil pertenencias correspondientes a las víctimas que los mismos carabineros mantenían en la unidad policial. Por su parte, el fiscal Jorge Lavandero de la Fiscalía Regional Centro Norte destacó que luego de la formalización correspondiente se decretó la medida cautelar de prisión preventiva contra los imputados, por estimarse que su libertad constituye un peligro para la seguridad de la sociedad y de las víctimas, consignó el funcionario.

Con un carabinero implicado, desbaratan red narco vinculada a carteles de droga en 3 continentes. La Policía de Investigaciones, en coordinación con la Fiscalía, desbarató en la región de Valparaíso una red de narcotráfico transnacional con conexiones en 3 continentes. Esta diligencia dejó a 10 detenidos, de los cuales 8 quedaron en prisión preventiva. Entre los arrestados, como les comentábamos, hay un carabinero activo que cumplía rol de seguridad y logística. Lo anterior es el resultado de una investigación que duró aproximadamente 11 meses y que se inició en septiembre del año pasado, tras el hallazgo de droga en Australia. Esta se trataba de 3 kilos de cocaína que se enviaron por vía aérea. A raíz de eso se empezó a rastrear a la organización criminal. Durante los meses de seguimiento se destacó que la banda recibió en Chile por vía aérea 3 envíos de drogas desde Países Bajos, Inglaterra y Estados Unidos. De acuerdo con la investigación, dicho ejercicio habría sido para perpetrar la ruta, ya que estaban preparando un gran envío de droga hacia Oceanía, consistente en más de 300 kilos de cocaína de alta pureza que sacarían por el puerto de San Antonio. De esa forma pretendían usar a Chile como plataforma para abastecer mercados internacionales por vía marítima. Con las diligencias efectuadas por la Brigada Antinarcóticos de Valparaíso, se logró incautar 400 kilos de clorhidrato de cocaína, cuyo valor podría llegar a 126 millones de dólares australianos. Esto equivale a más de 78 mil millones de pesos chilenos. Además, también se identificó la ruta del tráfico, interceptar cargamentos y reunir evidencia clave para evitar el envío de drogas desde el puerto de San Antonio. Con esos antecedentes se detuvo a 10 personas entre ciudadanos chilenos, mexicanos y colombianos. El fiscal José Uribe informó que los detenidos fueron formalizados en el juzgado de garantía de San Antonio por los delitos de asociación criminal para tráfico de drogas, además de tráfico de estupefacientes, quedando 8 de ellos en prisión preventiva, y a los 2 restantes se les aplicaron cautelares de menor intensidad al tener una menor participación en los hechos investigados. La banda estaba liderada por una persona chilena que había vivido en muchas partes, ejemplo Estados Unidos, Canadá y México, y él organizaba a las personas, detalló Uribe. Los integrantes de nacionalidad colombiana se encargaban del laboratorio y procesamiento de la droga y los mexicanos realizaban las labores logísticas del ingreso de las sustancias ilícitas a Chile y también para la salida de la misma a los diferentes continentes. En el caso del carabinero activo de servicio que fue detenido en esta investigación, se confirmó que era la persona encargada de entregar seguridad y labores logísticas como el arriendo de los inmuebles.

Entre otras noticias, lamentablemente un niño chileno murió tras derrumbe de una escuela en terremoto en Colombia. Autoridades colombianas identificaron a 4 niños que murieron por el derrumbe de una escuela en la zona de Calima, El Darién, a raíz del terremoto 7.4. Uno de ellos era Jesús Muñoz Quinceno, menor de 6 años chileno, que había llegado hace pocas semanas a aquel país. El pequeño Jesús habría arribado a tierras colombianas en compañía de su madre y se encontraba en la escuela cuando ocurrió la catástrofe. Su padre, Ramón Muñoz, conversó con Canal 13, donde indicó que espera poder viajar pronto hasta Colombia para repatriar el cuerpo de su pequeño.

Continuando en Colombia, decretan 3 días de duelo por víctimas del terremoto mientras siguen las labores de búsqueda. Abelardo de la Espriella, presidente colombiano, declaró duelo nacional de 3 días por las víctimas del terremoto magnitud 7.4 que el lunes pasado golpeó varias partes del país y dejó cerca de 240 muertos, según las autoridades regionales, mientras sigue la búsqueda de posibles sobrevivientes entre los escombros. El gobierno nacional, en nombre del pueblo colombiano, manifestó su profundo dolor por el fallecimiento de las personas que perdieron la vida con ocasión del movimiento sísmico ocurrido el 10 de agosto de 2026 en territorio colombiano y se solidariza con el luto de las familias y amigos de aquellas personas, señalaron en un decreto publicado por la presidencia este miércoles. Por esa razón, durante 3 días a partir de hoy, se va a izar el pabellón nacional a media asta en los edificios públicos del país y en las misiones diplomáticas de Colombia en el exterior, agregaron en el comunicado. Según el documento firmado por el presidente, quien asumió la presidencia hace solo 5 días, la pérdida de vidas humanas enluta tanto a familias y amistades como al gobierno nacional, que solidariza ante tal tragedia, hechos que además entristecen a todo un país. Según las cifras divulgadas ayer martes por De La Espriella, el terremoto deja por el momento a más de 61.000 personas fallecidas, pero datos de autoridades regionales elevan ese número a 240. Este miércoles continúan las labores de búsqueda y rescate de centenares de personas atrapadas bajo escombros, principalmente en las ciudades de Cali y Pereira, donde se desplomaron decenas de edificios. Uno de los rescates que devolvió la esperanza ocurrió en el barrio Torres del Limonar, donde los socorristas lograron sacar con vida a Diana Troncoso, una biomédica de 31 años, que permaneció atrapada durante horas en un edificio de 4 pisos que colapsó. En ese mismo lugar se busca a varias personas más. Los daños se extienden a numerosos municipios del Valle del Cauca. En el Cairo, por ejemplo, cerca del 80% de las viviendas colapsaron, según las autoridades regionales, mientras que Dawa registra cientos de casas afectadas y dificultades en los servicios de energía y comunicaciones. Los hospitales de El Águila y Argelia también sufrieron daños que obligaron a habilitar centros de atención de campaña. El terremoto es el más fuerte registrado en Colombia en lo que va del siglo XXI y ha estado seguido por más de un centenar de réplicas.

Tribunal de Disciplina cita a Colo-Colo por demora en pago de cotizaciones. Este arriesga pérdida de puntos. Una alerta saltó en Colo-Colo en las últimas horas. Una denuncia contra el cuadro albo ante los tribunales de disciplina de la NFP amenaza con cambiar el escenario en la tabla de la Liga de Primera. Colo-Colo suma 45 puntos en la clasificación y mantiene una ventaja de 12 unidades sobre Universidad de Chile, su principal perseguidor. Sin embargo, esa distancia podría reducirse si el organismo disciplinario determina sancionar al conjunto albo por un incumplimiento relacionado con el pago de cotizaciones previsionales. La tienda Alba fue denunciada por la unidad de control financiero, además al no pago dentro del plazo establecido de las cotizaciones correspondientes al mes de junio. Desde Blanco y Negro habrían realizado inicialmente la transferencia el pasado 7 de julio, 5 días antes del vencimiento del plazo. El problema surgió cuando la operación fue rechazada debido a un error en el sistema. La situación recién fue detectada una semana después. Ante esto, el Club Popular efectuó nuevamente el pago, esta vez el 14 de julio, es decir, 2 días después de la fecha límite. El retraso terminó derivando en la denuncia que ahora deberá ser analizada por el Tribunal de Disciplina. El escenario genera preocupación en Macul, ya que el reglamento contempla la pérdida de 3 puntos para este tipo de infracciones. De concretarse la sanción, Colo-Colo pasaría de 45 a 42 unidades y la diferencia con Universidad de Chile se reduciría de 12 a 9 puntos. Eso sí, el caso todavía está lejos de tener resolución definitiva. Existen antecedentes de clubes que han logrado evitar sanciones similares luego de acreditar que el incumplimiento se produjo por errores de sistema y no por una decisión deliberada de la institución. La defensa de Colo-Colo tendrá, por lo tanto, un punto clave y es demostrar ante el tribunal que el pago fue efectivamente realizado dentro del plazo inicial y que el incumplimiento se originó por un inconveniente ajeno a la voluntad del club. En la Copa Libertadores, la prensa argentina apunta a la fortuna de Universidad Católica y reprocha a Estudiantes de La Plata por el empate. El partido de ayer terminó 1-1 entre Estudiantes de La Plata y Universidad Católica en el cruce de ida por los octavos de final de Copa Libertadores y dejó sensaciones contrapuestas en Argentina. Mientras los cruzados regresaron a Chile con un resultado valioso para definir la serie en casa, la prensa trasandina coincidió en que el conjunto local dejó escapar una victoria que parecía tener encaminada. El día de La Plata fue especialmente crítico con el resultado obtenido por el elenco argentino. El pincha desperdició una chance inmejorable, tituló el medio, apuntando a las oportunidades que tuvo Estudiantes para sacar ventaja y encaminar su clasificación a los cuartos de final. La publicación también destacó que el 1-1 terminó complicando las aspiraciones del equipo de La Plata, que deberá buscar un buen resultado la próxima semana en Santiago. En una línea similar, Clarín puso el acento en la falta de contundencia del conjunto dirigido por Eduardo Domínguez. Estudiantes pagó caro su falta de efectividad. Universidad Católica se llevó un empate clave de La Plata por la Copa Libertadores, consignaron desde el periódico. El análisis remarcó que el cuadro argentino sufrió el empate en el tramo final y que el elenco de la franja prácticamente aprovechó su única llegada de peligro. También destacó el factor de fortuna en la definición de San Pedri, cuyo remate se desvió en Santiago Núñez antes de superar a Fernando Mullera. Diario Olé, en tanto, fue todavía más categórico al describir el trámite del partido. Pinchó y no cortó Libertadores. Estudiantes fue más, pero Católica se lo empató en la única que tuvo, titularon. En su análisis, el reconocido diario deportivo sostuvo que los chilenos no habían hecho nada hasta encontrar el empate en una jugada de fortuna. San Pedri recibió el balón y sacó un remate que, tras desviarse en un defensor de Estudiantes, terminó en uno de los ángulos del arco defendido por Mullera. De esta manera, la prensa argentina dejó instalada una idea común. Estudiantes tuvo las mejores ocasiones y estuvo cerca de quedarse con el primer capítulo de la serie, pero su falta de efectividad terminó pasándole la cuenta. Para Universidad Católica, en cambio, el escenario es favorable y mira además de cerca los cuartos de final de la Copa de Libertadores.

0: 2:54 PM, a esta hora nos acompañan 14 grados, alcanzando la máxima que se pronosticaba para el día de hoy. Y bien, sin nada más que decir, llegamos al término de las noticias a través de Radio Sembrador 106.7 FM. No se separe de nuestra sintonía, ya viene Hugo González junto al Colina Centro.
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2: Es la hora 14:55.
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Eso, chiquillos. Muy, pero muy buenas tardes. Bienvenidos y bienvenidas a Colina Centro en este día miércoles. Así es, el miércoles ya a mitad de semana. O sea, sí, pasó rápido estos días. Sí. De verdad, rapidísimo. Ya imagínense que mañana es viernes. Y así que semana cortita, pero el feriado, no, sí, el feriado que del día 15 cayó el sábado, mira. ¿Por qué me hacen sufrir, señor? Por Dios, no, así que hoy día, ¿cierto? Con buena música y te acompaño hasta las 4 de la tarde. También para que participes con nosotros hasta ahora en nuestro WhatsApp, más 569-6684-3914, más 569-6684-3914. Y nosotros sí vamos a seguir con buena música de los clásicos de siempre. A ver, los clásicos de siempre. Lo digo con la pava en la boca, los clásicos de siempre.

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1: Esto es, ya son las 3 de la tarde ya con 15 minutos. A ver, ¿quién está de onomástico? ¿Quién es Laura y Juana? Así que saludo para todas nuestras amigas que hoy están de onomástico. Laura, se le ve la tanga. Y también para Juanita. Saludo para nuestra amiga Juanita, Juanita. Así que saludo para ustedes, chiquillas, ¿eh?

0: ti, niños.
1: Bien. También para que participes con nosotros a esta hora en nuestro WhatsApp. A ver, por acá, ¿cierto del subsidio maternal? ¿Desde qué momento se puede solicitar? A ver, subsidio maternal, también conocido como el SUF maternal, que es un aporte económico mensual destinado a mujeres embarazadas quienes se encuentran en situación de vulnerabilidad y que no cuentan con previsión social. El beneficio comienza a entregarse durante el embarazo y contempla un pago aproximado de 22 mil pesos por causante. Como el monto se paga de manera retroactiva. Una de las principales dudas relacionadas con este aporte es desde cuándo puede solicitar. De acuerdo con los requisitos del beneficio, la postulación puede realizarse en el quinto mes de gestación, siempre que la futura madre cumpla con las demás condiciones establecidas. El beneficio está dirigido a mujeres embarazadas que cumplan una serie de requisitos socioeconómicos y previsionales. Entre las principales condiciones se encuentran estar cursando al menos el quinto mes de embarazo, pertenecer al 60% más vulnerable de la población, según Registro Social de Hogares, no contar con la previsión social, no recibir ingresos provenientes de un trabajo, no estar recibiendo el pago de prenatal y no ser beneficiaria de asignación familiar. El monto de subsidio es de aproximadamente 22 mil pesos por causante y su pago se realiza de forma retroactiva, considerando el periodo correspondiente del embarazo. Pero la pregunta, ¿qué documentos se deben presentar? Para realizar la solicitud es necesario contar con documentación que permita acreditar tanto la identidad como la situación de embarazo. Entre los antecedentes solicitados se encuentran cédula de identidad vigente, certificado de embarazo emitido por un médico, matrón o ginecólogo, talonario o registro de controles prenatales y también certificado de residencia. Es importante reunir estos documentos antes de realizar el trámite, ya que pueden ser requeridos por la municipalidad al momento de realizar la solicitud. Pero la pregunta, ¿dónde y cómo se solicita? La solicitud del subsidio maternal se realiza de manera presencial en la municipalidad, correspondiente al domicilio de la persona que postula. Para iniciar el trámite, la solicitante debe acudir al área encargada de beneficios sociales o asistencia social y presentar los antecedentes requeridos. Una vez realizada la solicitud, el organismo correspondiente revisará el cumplimiento de los requisitos para determinar si corresponde la entrega del beneficio. Y por último, tras el nacimiento, existe un trámite adicional que debe realizar para mantener el beneficio. La madre debe presentar el certificado de nacimiento del bebé dentro de un plazo inferior a 3 meses. Con este procedimiento, el beneficio puede pasar a ser el subsidio único familiar, siempre que se mantengan las condiciones necesarias para acceder a este aporte. Por eso, además de conocer este momento, puede solicitar el subsidio maternal, es importante tener presente que el nacimiento del hijo o hija implica nueva gestión para continuar recibiendo el apoyo estatal. Son informaciones a esta hora aquí en la 106.7 FM y nosotros seguimos con buena música hasta las 4 de la tarde en Colina Centro.

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1: Bueno, ¿va a cantar o va a hacer el karaoke? Por Dios, ¿no? Ay, ay, ay. Seguimos nomás, aquí en la 106.7 FM. Ay, recuerde participar con nosotros en nuestro WhatsApp. Es más 569-6684-3914. Ay, ay, ay, seguimos.

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0: gracias, mi querido DJ Chochito. ¿Qué pasó? Ah, sí, tengo bingo ya para el fin de semana, pero eso sí, el bingo que se iba a realizar el día, este sábado, ¿dónde lo dejó, amigo mío? ¿Dónde? Ya. Sí, hay un bingo que se suspendió por la lluvia que se iba a realizar en la... Este sábado, ¿cierto? Iba, ¿cierto? Rodrigo Baldito, ¿cierto? Que iba a dar el canto del bingo. Así es, hay un bingo que está suspendido, está un nuevo aviso. Sí, justo quería escuchar así el primer numerito.
1: O 73, señores. O 73.
0: Así que el bingo, cierto, que se va a realizar este sábado. Ya hay un bingo que está suspendido. Acá está. Que se iba a realizar en la sede Claudio Raúl 2, que está suspendido hasta un nuevo aviso. ¿Ya? Así que hay un bingo suspendido. Por acá, cierto. Lo que sí, ese mismo. Ya, hay otros bingos sí que se va a realizar el fin de semana. A ver, el gran bingo beneficio de Dante Emiliano Cortés de Serrano, que se va a realizar este sábado 15 de agosto, a partir de las 7 de la tarde, en la calle Manuel Rodríguez, en la población O'Higgins, 543 Colina. Van a haber grandes invitados y muy buenos premios, ¿eh? Así que todos a apoyar este chiquitito de 1 año y 5 meses. Sí, el valor del cartón, 2.000 pesos y con derecho a 10 juegos. Por acá, cierto, seguimos con los bingos, ¿ah? Seguimos con los bingos, el gran bingo solidario para este sábado 15 de agosto. Así es, este bingo se va a realizar en el Liceo Esmeralda. Así es, sábado 15 de agosto a partir de las 7 de la tarde. En la preventa, 2.000 pesos y la puerta, la entrada, cierto, 2.500 pesos y con derecho a 10 juegos. Anima Lucho González. Por acá, cierto, seguimos con los bingos, el bingo a beneficio de nuestras compañeras reponedoras. Tu apoyo hace la diferencia para este sábado 15 de agosto, a partir de las 6 de la tarde en el Colegio Pablo Neruda. Valor del cartón, 2.500 pesos y con derecho a 10 juegos. Van a haber grandes artistas y muy buenos premios. Seguimos por acá, cierto, del gran bingo solidario para este viernes 14 de agosto en el Casino Santa Filomena. Así es, vamos a apoyar a nuestro amigo Benjamín Velázquez, ¿ah? Que representa a nuestro país en las competencias más importantes de motociclismo mundial. Tiene que ir a Portugal, ¿ah? Así que representar a nuestro país, Chilito, vámonos más. Así que, ¡sí, cabrón! Recuerda que para este viernes 14 de agosto, ahí en el Casino Santa Filomena. Así que van a ver estas cositas ricas para disfrutar y también a colaborar y a apoyar, ¿cierto?, a Benjamín Velázquez. Así que ya lo saben, chiquillos. Perdón. Nosotros sí vamos a seguir con buena música. Ahí. Se me fue... discúlpeme que se me estragó un tani. Seguimos con buena música hasta las 4 de la tarde.

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1: Eso, chiquillos lindos. Antes de seguir con buena música, tenemos el espacio del comercio colaborador. Este espacio es absolutamente gratis y no le cobramos ni un peso. Si tiene algún emprendimiento, algún pequeño local y si quieres dar a conocer, escríbanos en nuestro WhatsApp, ¿ya? También está el correo. Ya, anota el correo que es cristianbecerra2024@gmail.com, ¿ya? Así que para que usted mande ahí por correo, ¿cierto?, su emprendimiento, ¿ya? También a los que van a realizar bingos, celota, o por ejemplo, si usted vende números de rifa, o alguna actividad para el fin de semana, también, ¿cierto?, ahí para que los mande ahí por correo. Recuerde, cristianbecerra2024@gmail.com. 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Así es. ¿Qué hace mi querido DJ Chachito? Siempre ahí del espacio del comercio colaborador. 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Así que ya lo saben, chiquillos, sé que este espacio es absolutamente gratis y no le cobramos ni un peso. 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Y nosotros seguimos con buena música hasta las 4 de la tarde en Colina Centro.

0: chiquillos lindos, se llegó la hora de decir adiós. Muchas gracias por la sintonía, por la buena onda. Nos encontramos en un ratito más a las 6 de la tarde. En el miércoles de cumbia. Cumbia, cumbia, mi guachos. Y no se despegue de la sintonía porque hay mucho más para todos ustedes. Somos la 106.7 FM. 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
1: Se lo cantadito hoy, hoy se...
0: ¡Nos vamos! Cuídense mucho, bendiciones. Nos encontramos en un ratito más a las 6 de la tarde en el directo El Sabre. Chao, chao, chao.

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1: Radio Sembrador te indica la hora.
2: Es la hora 16, un minuto.
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2: Oye, por ahí sí. Muy pero muy buenas tardes, amigas y amigos. Sean bienvenidas y bienvenidos una vez más. Una nueva tarde de día miércoles aquí en la número uno de Colina, la Radio Sembrador. Estamos comenzando, saltando la siesta, como es habitual todos los días miércoles en vivo y en directo, 4 de la tarde hasta las 18 horas. Te acompañamos con buena música, buena compañía y también con el Learning English at the Sembrador a través de la número uno. Mitad de la semana, ombligo de la semana, chiquillos. Y nosotros te vamos a acompañar. Nuestro WhatsApp habilitado en el más 569-6684-3914. ¿No lo escuchó? Se lo vuelvo a repetir. Más 569-6684-3914. Saludando a toda nuestra gente que está pegada a la sintonía de la Radio Sembrador, que ha estado desde la mañana escuchándonos, participando a través de nuestro WhatsApp. Póngale bueno nomás. Mira que nosotros de esta manera comenzamos y salió el sol nomás, chiquillos, 14 grados, bastante agradable al solcito, así que si puede vaya a pararse un ratito, ¿ya? Póngale bueno nomás que aquí nosotros comenzamos saltando la siesta cuando son las 4 de la tarde, 6 minutos. Bienvenidas y bienvenidos a la Radio Sembrador.
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Sonora Varón, la gran Sonora Varón, a esta hora de la tarde aquí en la Radio Sembrador. Oye, y les cuento algo, chiquillos. El día de hoy estuvimos presentes en la quinta reunión de la Comisión Comunal Senda Previene. Estuvimos toda la mañana ahí en esta reunión. Pronto se viene también la feria preventiva que va a ser en la Plaza de Colina este próximo jueves 27 de agosto. Así que si usted, amiga y amigo, que me esté escuchando a esta hora, le dejo avisado al tiro. El 27 de agosto se viene la feria Senda. Más adelante también se los vamos a recordar para que estén atentos por si quieren ir a darse una vuelta. En el Senda el día de hoy, que fue allá arriba en la Cruz Roja en Esmeralda, la encargada Eva Godoy nos contó un poquito de la Cruz Roja. Ella nos contaba que esto nació por iniciativa de un empresario suizo llamado Henry Dunant, tras presenciar la cruenta batalla de Solferino en el año 1859, donde miles de soldados heridos murieron sin recibir asistencia médica. Fue en el año 1863 que se fundó el Comité Internacional de la Cruz Roja y en 1864 se firmó el primer convenio de Ginebra. Ese poquito ahí de historia nos contaba a nuestros amigos de la Cruz Roja en esta reunión que más que todo se centró en lo que va a ser la próxima feria preventiva este próximo 27 de agosto.

con 16, 14 grados a esta hora. Recuerda que nos puedes escribir a través de nuestro WhatsApp en el más 569-6684-3914. Estamos en vivo para ti que estás en la sintonía de esta hora. Saludando a todas las que llevan por nombre Laura y Juana en el onomástico del día de hoy. También saludamos a toda esa gente que está, sí, a toda esa gente que está cumpliendo años el día de hoy. Le mandamos un fuerte abrazo y toda nuestra buena onda, toda nuestra buena vibra ahí a toda la gente que cumple años, que un añito más el día de hoy. Al pastor Carlos ahí también, que en el Senda el día de hoy está, nos enteramos que estaba de cumpleaños y le cantamos también. En este día miércoles 12 de agosto. Y nosotros continuamos a esta hora. Villa Cariño, Tropical Sensible. A esta hora.

0: Cholo Mandinga a esta hora de la tarde. 14 grados tenemos en nuestra comuna de Colina, amigas y amigos. Oye, yo les quiero contar respecto al último representante internacional de la Copa Libertadores, claro que sí. Yo les quiero contar que el día de hoy Coquimbo Unido viaja hasta Argentina para enfrentarse a Platense por Copa Libertadores, porque es hoy miércoles, a contar de las 18 horas, que se va a disputar entre el partido entre Platense y Coquimbo Unido. Este es duelo válido por la ida de los octavos de final de Copa Libertadores. El partido será transmitido a través de la señal de ESPN 5 y por la plataforma de Disney Más en el plan Premium. Argentinos y chilenos tuvieron en el primer semestre un buen nivel en las primeras de cambio del torneo, pero en la actualidad atraviesan un periodo de inconstancia en los juegos de liga local de respectivo equipo. El Calamar sorprendió al clasificarse como segundo del grupo E, que compartió con Corinthians, Peñarol e Independiente de Santa Fe, ya que a todos los venció. Sin embargo, el comienzo del torneo de clausura argentino mostró la peor cara del equipo marrón, que en las primeras tres fechas apenas logró un punto, lo que culminó en una goleada en casa ante Talleres de Córdoba, que provocó la protesta de los hinchas y la salida del entrenador Walter Zunino. Por su parte, estoy pegado con O'Higgins por el Nino. Por su parte, Coquimbo también tuvo una sensacional fase de grupos de la Libertadores, donde se impuso con claridad sobre Deportes Tolima, Nacional y Universitario de Deporte para llegar a los octavos de final. Sin embargo, en el campeonato chileno apenas ha ganado uno de los últimos cinco partidos. En 17 fechas suma 25 puntos y está a 20 del líder, que es Colo-Colo. Este último sábado, Coquimbo Unido fue local en el clásico de la cuarta región ante Deportes La Serena, que finalizó 1-1 tras el empate sobre la hora de Juan Rodríguez Salgado. Así que ya lo saben, amigas y amigos, el día de hoy salta el otro representante en Copa Libertadores, salta Coquimbo Unido frente a Platense. ¿Cómo cree que le irá a Coquimbo? Coméntalo a través del más 569-6684-3914. Oye, y en otras noticias también de interés público, esto más un poquito de televisión y espectáculo, en el Miss Mundo, la chilena Ignacia Fernández se lució. Acá te lo vamos a contar un poquito, porque la representante de Chile en el Miss Universo, Ignacia Fernández, se lució durante la ceremonia de apertura del certamen de belleza en su edición número 73. La modelo de apellido Fernández, quien impresionó a todos por su talento como cantante de metal, hace algunos días tomó rumbo a Vietnam para representar a Chile en la competencia de belleza más antigua del mundo. A través de sus redes sociales, la modelo y líder de la banda death metal progresivo compartió en Instagram un mensaje de despedida. Esto fue lo que escribió. Ella puso: y partimos. Después de tantos meses de preparación, llegó el momento de comenzar esta aventura. Empiezo un viaje que sin duda recordaré para siempre, escribió la representante chilena. Luego de algunos días en el sudeste asiático, preparándose y compartiendo con las demás candidatas, hoy miércoles finalmente fue la ceremonia de apertura, donde la modelo deslumbró con su presentación usando un bello atuendo outday, el traje nacional tradicional de Vietnam. Oye, que le vaya bien nomás a la representante de nuestro país en el Miss Mundo. Todos queremos que le vaya bien, ¿cierto? Yo creo que más de alguna amiga o algún amigo aquí les gusta ver el Miss Mundo. Nosotros avanzamos a esta hora de la tarde, cuando son las 4:32. Oye, le mandamos un abrazo grande a nuestra amiga Nela, que dice, escuchando en el colectivo, así que le mandamos un abrazo grande. Y ahí a nuestros amigos colectiveros también le mandamos un abrazo grande, que siempre están pegados a la sintonía de la Radio Sembrador. 4:32. Esta canción es de uno amigo. 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

0: Oye, ¿y si para cortar la semana hacemos un asado? Ya que estamos a ombligo de la semana, ¿qué pasa con un asado, muchachos? Cuando son las 4 de la tarde, 48 minutos, continuamos avanzando en la Radio Sembrador. Somos la número uno de Colina para todas y todos ustedes.
1: Ay, amigo, ya no sé qué hacer, es habitual.
0: ¿A dónde voy? 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Hoy está la canción de un amigo. No voy a decir que tiene programa a las 9, no. Saque sus propias conclusiones. Hoy estamos esperando a los profesores de inglés a esta hora de la tarde. Mientras tanto, escuchamos a la Sonora 5 Estrellas.

0: Hello, hello. Hello, hello everyone. Welcome to Learning English at Sembrador. I'm teacher Marta, and today we have a very special program because we are talking about a very special celebration.
1: Yes, hello everyone. Welcome to our program. El Día de la Niñez vamos a hablar hoy, disculpen. It's Thursday, it's Wednesday. And my body doesn't know. Bueno, hoy día vamos a hablar del Día de la Niñez. Today we have a very, very important guest.
0: Really? Who?
2: Yo, sí. Bien efusivo.
0: Bonito, en serio, really.
2: Sí. Hello, teacher Marta. Hello, teacher Luis Felipe.
1: Hello, Juanito. How are you?
2: I am very happy. Como Farrah Williams.
1: Como Farrah Williams. Because you're happy, Ella. Why are you happy?
2: Because today we are talking about children, and I am Charles. Chamuya Juan.
1: Chamuyeso.
0: Excellent reason.
1: Chamuya English, be like.
2: Me dijeron chamuya.
1: Chamuya, chaleco, Chayanne. bueno. It's your turn.
2: Ah, me toca.
1: Yes.
2: Bueno, además todavía, profesores, todavía estoy esperando mi regalo por el Día de la Niñez.
1: Todavía.
2: Veo por ahí, pero parece que se olvidaron de Juanito.
1: Oh, lamentablemente sí. Bueno, todavía espera ahí.
0: Está esperando donaciones, parece.
1: Está Juanito. Esperando donaciones. Ya.
0: Está pololeando, Juanito.
2: Es... No, no. Esas cosas son del diablo.
0: Está chateando ahí.
1: Nuestro auspiciador de hoy es una plancha de campo porque no se enchufa.
2: Oiga.
1: Iron of the Countryside.
2: Yeah. Era pura broma nomás.
1: Iron of the Countryside.
0: Hoy este domingo 9 de agosto celebramos en Chile el Día de la Niñez, que es una fecha que las muchas familias aprovechan para compartir, jugar, salir, regalar algo especial y sobre todo dedicar tiempo a los niños y niñas. De hecho, yo debo confesar que ese monstruo que tengo en la casa, ese little monster, como que recibió todos los regalos, parece que estaba de cumpleaños otra vez, nadie me avisó, pero hicieron una tremenda celebración ahí para mi baby.
1: When is his birthday?
0: En... I don't remember the month, April, no.
1: April.
0: Yes, April.
1: April.
0: April.
1: His birthday is in April.
0: Yes.
1: I don't know what now.

0: Profesor, ¿en este día los regalos no son lo importante?
1: Obvio que no, ni los regalos, ni los globitos, ni el desayuno, ni nada de eso. No, pero, no, of course not.
0: Y lo que me gusta a mí, el chocolate.
1: No, pues menos.
0: Ah, pero es que, oiga.
1: Puede ser quizás un brownie de chocolate o mire, un brownie de manjar.
0: Mi mamita linda, preciosa, hermosa, maravillosa, o maravimonstrua, de donde lo miren, me regaló un chocolatito el domingo.
1: Oh,
0: yo todavía
1: linda.
0: Soy un niño. Pero si yo tengo 15 años recién.
1: En la radio.
0: Bueno, esto está más o menos complicado entonces.
1: I was going to say with him inside, but we cannot say that.
2: Oye, lo más importante es compartir tiempo, escuchar a los niños y hacerlos sentir queridos y valorados.
0: ¿Saben qué, profesores? Eso a mí sí me gusta.
2: Now it's time for English section. Hoy vamos a aprender algunas palabras relacionadas con la niñez. Teacher Luis Felipe, ¿nos ayuda?
1: Of course, I'm going to help. We're going to do what kind of exercise we're going to do?
2: Listen and repeat.
1: Nice, my favorite. Who's going to repeat? Juan. Juan, you repeat.
0: Yes, yes.
1: Okay, child.
0: Child, niño o niña o no, profesor.
1: Por supuesto.
0: Ahora sí lo dije.
1: Sí, pero tienes que repetirlo.
0: Child.
1: Tienes que repetirlo. Child.
0: Child.
1: Child. With TH, porque si decís child es otra cosa. Entonces, child.
0: Child.
1: Child, perfect. Another one, miss.
2: Children.
0: Children.
2: ¿Qué sería eso?
0: Niños y niñas.
1: Ya, la diferencia entre child y children es que la mayoría dice children para referirse a los niños, pero child es un niño en singular y children es dos o más.
0: Como los niños de los cursos.
1: Of course. Your friend. Ok, friend.
0: Friend. Esto es amigo o amiga.
2: Así es.
1: Eso.
2: Tenemos family.
0: Family es familia.
1: Correct. Algo que le gusta mucho hacer a los niños. Play.
0: Play, eso es jugar.
1: Jugar, pero recordemos que el verbo play sirve para más cosas. Play puede ser jugar. También play puede ser como play the guitar, como tocar un instrumento. Y también puede ser play video games. And is there another use for play? I don't remember. It was three of them. Play or play music, play the guitar, play video games. I don't remember the other one. It's like, okay, that's it. play.
2: La siguiente tenemos.
0: Marta, eso yo le iba a preguntar.
2: Learn.
0: Eso mismo. Learn. Aprender.
2: Yes.
1: Learn. Learn in English at Sembrador. We have it there. Lo tenemos ahí, ¿cierto? ¿Y hay alguna que sea más importante?
0: Lo que hacemos todos de niños. Soñar.
1: Dream. Soñar. Walking on a dream.
0: Como soñar ser un rockstar.
1: No one can explain. That song is for Empire of the Sun, creo. Creo.
2: Ay, sí, no, mucha gente conoce esa banda.
1: Walking on a dream, nothing can explain.
2: Depende, we are always running for the thrill of it.
1: Thrill of it.
2: Ah, ya
1: sí, me encanta.
2: Ay,
1: ya,
2: no,
1: después se enoja que cantemos. Juan se enoja que cantemos.
0: No
1: cantemos.
2: Yo lo vi en
0: no.
1: Lo opacamos.
0: Ah.
1: Él es el único cantante de este episodio.
0: No, no, no. Ustedes
1: canta,
0: son los
1: cantantes.
0: Ustedes son los artistas de este programa. Ah. Así que.
2: I have one very important word.
0: What?
1: What word? No, I got lost. Estoy también.
2: Spelling bee. H-A-P-P-Y.
1: Sí, de hecho estoy, obviamente estoy como una countryside Aaron. Perdón, sorry, soy la countryside Aaron of this episode. Happy, of course, happy, happy, happy, happy.
0: Happy como cuando a mí me compran algo, ¿no?
2: Juanito.
0: ¿Pero qué pasó? ¿Qué pasó? A ver, yo necesito que me compren algo.
1: Bueno, primero a ver si te compramos.
0: Ya.
1: Tienes que crear alguna oración, ¿cierto?
0: Ah, no, ya.
1: ¿O no? Sí, pues vamos a comprarte, pues. Vamos a ver si te compramos o no te compramos.
0: Bueno, vamos a ver si me sale alguna oración, pues.
1: Por ejemplo, children love to play.
0: Children love to eat.
1: Ah, ya, bien, bien.
2: Inventaste tú, Juanito.
1: La inventada.
0: También es verdad.
1: Sí, oye, por supuesto.
2: Luis Felipe, quiero hacerte una pregunta.
1: Yes.
2: ¿Qué crees que significa ser niño para ti?
1: Bueno, ser niño interior, yo creo que más que nada significa como la oportunidad de tener que descubrir el mundo, ¿cierto? Los niños preguntan, imaginan, juegan, se equivocan, vuelven a intentar, aprenden constantemente y obviamente cantan nuestras canciones en las clases de inglés y también les gusta hacer los listen and repeat. Y sobre todo mañana les va a encantar hacer Spelling Bee.
2: Spelling Bee. Me encanta, es como nuestro día.

0: Me gusta eso. Para mí, ser niño también significa tener la libertad de imaginar, jugar y sorprenderse con las cosas más simples. Es una etapa en la que vamos descubriendo quiénes somos y qué nos gusta. Pero también aprendemos de nuestros errores y de las personas que nos rodean.
1: Exactamente. Y nosotros como profesores también tenemos una responsabilidad súper importante. Es to create spaces in which our students can be safe, respected and listen.
0: Y Juanito, ahora queremos saber tu opinión. ¿Para ti qué significa ser un niño, Juanito?
2: Bueno, profesores, para mí ser niño significa jugar, reírse, caerse, pelarse la rodilla, estar con los amigos, también aprender cositas nuevas y hacer muchas preguntas.
0: ¿Muchas preguntas?
2: Muchas, sí, porque los niños como yo queremos saber todo.
0: Oye, y eso es algo muy bonito de la infancia, la curiosidad, ¿cierto?
1: Sí, curiosity.
2: También significa poder imaginar que puedo ser astronauta, lo que yo siempre quise ser de niño, futbolista, lo que todavía deseo ser, músico, superhéroe o, como ustedes, profesor de inglés.
1: So cute. Y entonces vamos a hacer que hagas unos ejercicios ahora, así que...
2: No me hagan pruebas. Ya no quiero ser profesor de inglés.
1: Uno que no haga pruebas.
0: Entonces te falta mucho para ser profesor. Tenemos
1: sí, pues hay que hacer pruebas. De hecho, siempre tenemos que evaluarnos.
2: No, aparte que en la universidad me van a hacer hartas pruebas y hartas preguntas. Capaz que repruebe al tiro.
1: Bueno, sí, pero hablando en serio, creo que ser niño también significa tener la oportunidad de soñar, aprender, crecer rodeado de personas que te quieren y te apoyen.
0: Qué bonito. Entonces podríamos decir que ser niños es descubrir, jugar, aprender, imaginar, soñar, en resumen, pero también sentirse querido, respetado y escuchado.
2: Y lo más importante cuando uno es niño, tener tiempo para jugar.
0: Por supuesto, Juanito. Eso no puede faltar. Toma. Así que nos vamos a ir una pausita ahora con una canción que es Happy.
1: Happy, sí, happy. De Pharrell Williams. Because I'm happy. Para todos los Minions que nos están escuchando.

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1: Welcome back to Learning English at Sembrador. Seguimos celebrando el Día de la Niñez, porque ya pasó, pero para nosotros sigue siendo, todos los días celebramos el Día de la Niñez acá en Sembrador. Pero ahora queremos hablar de algo muy importante que son children's rights, los derechos de los niños.
2: Sí, porque todos los niños y niñas tienen derechos. Right to education.
1: El derecho a la educación.
2: Right to health.
1: El derecho a la salud.
2: Right to play.
1: El derecho a jugar, que es lo que estábamos hablando.
2: O la recreación, como dicen.
1: Claro.
2: Right to be protected.
1: El derecho a ser protegidos.
2: Right to be respected.
1: El derecho a ser respetados.
3: Teacher Luis Felipe.
2: Yes, tell me.
3: ¿Tenemos derecho a equivocarnos?
2: Por supuesto que...
3: Los niños, pues yo me declaro niño todavía, así, ojo.
1: Sí, de hecho, yo siempre le digo a los niños, equivocarse es parte del aprendizaje.
3: Ah, entonces yo soy un excelente estudiante.
1: No necesariamente.
3: Ah, pues casi.
2: Pues sí, pues una cosa es equivocarse y otra cosa es no estudiar nada, pues.
3: Bueno, tenía que intentarlo por si acaso.
2: Anota,
3: nunca sabe.
2: Anota, Juanita, anota.
1: Oye, y conversemos de algo que seguramente genera opiniones diferentes. Los juegos de antes y los juegos de ahora. Teacher Luis Felipe. ¿A qué jugabas cuando eras más niño?
2: Chan, chan, chan. We play with the Barbies. Bueno, diferentes cosas. Yo ya en el campo jugábamos, salía a montar bicicleta.
1: Ya salió.
3: Wow, se acordó de
2: fútbol
3: norte.
2: Con los cabros para allá para el alto.
1: Se acordó de su
2: y jugábamos con los villitanos. Todos los villitanos para allá para el alto. Y decía, oye, cabro. Y después llegaba una gringa y decía, hola, ¿cómo están ustedes, niños? ¿Van a jugar fútbol? Y yo como, ok, yes, but we're going to play. Because yo soy bilingüe de chico. Sí, bueno. Ya conté esa historia de que ya en el campo habían muchas gringas. De hecho, lamentablemente ahora hubo una de estas gringuitas que hacían... Que en Valle del Elqui siempre van gringas para... Me salió el libreto, perdón. La cosa es que siempre van gringas al Valle del Elqui a hacer este... Pues son parte de proyectos de voluntariado que hay en las escuelas del Valle del Elqui. Y hay una que es la Anne Gray, que es una gringa que se quedó a vivir en Diaguita. De hecho, se fue joven, como a los 30 años. Yo no me hizo clase porque ella hacía la clase en la escuela de Diaguitas, que es como en otro pueblito más abajo de donde yo vivía. Y Anne Gray se quedó a vivir ahí al valle, se enamoró del Valle del Elqui, se quedó con un local. Y ella le costó harto tener su hijo, y tuvo un hijo hace unos años atrás. Y el niñito tiene como 8, va creo que en segundo básico. No sé si puedo contar esto. Pero, pucha, fue. Ella estaba súper. Hay hartos gringos en el valle. Entre eso ella, y ahora el fin de semana, tuvo un percance que una persona quería quitarle el auto y la asesinaron, la cuchillaron. Fue acuático.
1: Y de hecho, trágica,
2: porque un final trágico, pero ella y otras más, como la Joan Rourke, como la de las hierbas, que es como una galla que tiene como un centro de hierbas medicinales, semillas, tomates... Participa siempre, entonces son puros extranjeros que llegan y quedan allá. Entonces, yo iba casi que a jugar a la casa de las gringas y ahí hacíamos.
1: Entretenido, igual. Era entretenido.
2: La semillita, nos enseñaba a cuidar la tierra, nos enseñaba, no sé, pues, this seed is of tomato. This seed is of potato. O this tree and everything related to the nature.
1: Tenías como mucha relación con el medio ambiente.
2: Con el medio ambiente. Era una vecina que... Eso yo hacía cuando chico. Igual mi mamá trabajaba en los packing de uva, en la cosecha y todo, mi papá igual. Entonces yo me quedaba con mi tía y ahí jugaba a aprender a hablar inglés. Jugaba al gringo.
1: Sí, yo igual tengo recuerdos de jugar mucho en el patio, así como yo era valdiviana. Entonces sí. yo no tenía tanta comunicación con tanta gente. Sí. Era como mi espacio, era muy, muy cerrado. Como que yo vivía en una hectárea y a 3 hectáreas más vivía otra persona. Entonces era como muy solitario.
2: Yo igual, en el norte.
1: Sí, mi vecina más cercana vivía como 7 hectáreas más allá de mi casa. Sí, entonces igual era con las vacas ahí, con las ovejitas, con el bosque, con las ranas. Con ellos conversaba. Esa era mi niñez. ¿Y tú, Juanito?
3: Yo, mi recuerdo de cuando era chico jugar afuera en el patio, pero cuando salía a la calle a jugar a la pelota, yo...
1: Pelotero.
3: Pelotero de toda la vida. Lo malo es que después entraba a la casa a tomar agua y me dejaban adentro. Típico. Me agarraban mala por culpa de mi mamá que me decía, voy a tomar agua. Y no salía más. Pero no, tengo buenos recuerdos. Mi juguetito siempre jugando en la tierra.
2: Ojo, que te gritaba la mamá. ¡A tomarte!
3: Típico, y no salíais más.
2: No, pues ahora te mando un WhatsApp.
3: Ah, horrible, no.
1: Me acordé de la historia de mi papá, pero no la puedo contar. No la puedo contar. Es que no la puedo contar porque a veces mi papá me escucha
2: es
1: y me puede contar.
2: Uncensored.
1: Sí, no la puedo escuchar. Sí. No, mi papá a veces me escucha en el auto y no la voy a contar. Imagínate, estoy escuchando ahora. Pero es muy parecida a la de Juanito con la pelota. Después la voy a contar.
2: Voy a tomarte.
1: Oye, pero han cambiado la forma de jugar, ¿cierto? Sí. Porque hoy los niños tienen más acceso a otras cosas.
2: Sí, pues de hecho, por ejemplo, las niñas de nuestra generación, las niñas ya séptimo, octavo básico, todavía jugaban a las Barbie y todo, pues. Sí, y los niños ¿cómo? Yo séptimo, octavo básico, todavía jugábamos los autitos, hacíamos las carreritas.
1: No, ahora los niños no hacen otras cosas.
2: Ahora, only phone, only Roblox, Free Fire.
1: Sí, la tecnología puede ser muy positiva, pero también es importante equilibrarla con actividad física, juegos, conversación, lectura y tiempo en familia, yo creo.
3: Sí, oiga, pero cuando yo era niño, pero todavía soy... Ya. Soy niño, ¿cierto?
1: Ya, sí, Juanito, todavía eres niño.
3: Muchas gracias. Entonces, puedo decir que me gusta jugar videojuegos, pero también me gustaba y me gusta mucho jugar a la pelota con mis amigos.
2: Bueno, muy bien. Entonces, también podemos disfrutar de los juegos tradicionales de tecnología. De hecho, igual es bueno una combinación de ambos. Igual los juegos más tradicionales te ayudan a cultivar tu mente.
3: El zoo. La escondida
2: varita. Qué buen juego.
1: Oye, creo que a muchos niños les pasa lo mismo.
2: El caballito de bronce.
3: La panadera. Vamos a estar toda la tarde aquí recordando.
2: Nosotros igual jugábamos a los pincheiras allá en el norte, güey. Jugábamos a los pincheiras, güey. Sí, pues. Si nosotros, mis vecinos tienen caballo y todo, entonces nos decíamos, nos prestan el caballo para ir a jugar a los pincheiras. Y decía, ya, juguemos. O sea, okay, we're going to go. I want to be the cat. No, pues jugábamos. Interesante, porque en el fondo, en tiempo, nosotros no entrábamos cuando se oscurecía, po. Entonces, y allá igual es tranquilo la vida del campo. Hoy los niños tienen acceso a videojuegos, celulares, tablets y muchas otras tecnologías.
1: Oye, Juanito, pero se trata siempre de encontrar el equilibrio. Los juegos pueden cambiar con el tiempo, pero algo no cambia. Jugar es importante para los niños.
3: Entonces, no tengo que dejarlo. No tengo que dejar los videojuegos para siempre, ¿cierto?
2: Otra. I have found another countryside iron.
3: Estaba revisando el audio que me llegó a la radio, perdón. Sí, pero.
2: Ya, pues, plancha campo. Ironside.
3: No habló el Mickey Mouse. Escuchen, no habló el Mickey Mouse.
4: ¡Hola! My name is Mickey Mouse.
3: Parece que no habló el Mickey Mouse ahí.
4: Juanito. What is Mickey saying? Mushka, Mickey Mouse.
3: Es un tocayo, se llama Juan también ahí, nuestro auditor que nos envió el audio.
2: Ah, y audio sabrá, Mickey Mouse.
1: ¿Qué nos habrá querido decir?
2: ¿Qué nos quiso decir?
4: Mushka, Mickey Mouse. Jesús.
1: Oye.
2: Bueno, lo más importante es que los niños tengan tiempo y espacios seguros para jugar, ¿cierto?
1: Porque jugar también es un derecho. Oye, ¿nos vamos a una pausita musical?
2: Bueno, vamos con la segunda pausa musical. Vamos con Forever, The Dante Moon, by and Asap Rocky.

0: One, two, three, go.
1: Ya estamos llegando al final de nuestro programa especial.
0: Oh, qué pena. So sad. It's a pity. Oh, esa canción me gusta, It's a Pity. Ya, distraído 2.0. Bueno, hoy queremos enviar un enorme saludo a todos los niños y niñas de nuestra comunidad escolar, especialmente a nuestros estudiantes desde primero básico hasta cuarto medio, ya que sí, todavía tienen 17 esos niños todavía.
1: Nuestros pequeños de pre-kinder, kinder, primero, segundo, tercero, cuarto.
0: Cuarto y séptimo especialmente. No, para todos.
1: Oye, pero recuerden que celebrar a los niños no debe ocurrir solamente un día al año, lo dije yo al inicio.
0: Sí, porque cada día podemos mostrarles respeto, cariño, paciencia y atención, sobre todo, respect and patience.
2: También podemos jugar con ellos, profesores, ojo con eso.
1: Exactly.
0: Sí, obviamente, nosotros nos movimos, entonces eran actividades de clase como bien game-like, sí, como juegos. Porque los niños no solamente necesitan cosas, necesitan tiempo, necesitan atención, sentirse queridos, sentirse escuchados.
1: Escuchados, yo creo que esa es una muy importante, escuchados. A los papás también en la casa, si nos están escuchando, escuchados, porque a veces los papás llegan del trabajo y es como, ¿cómo te fue? Bien. Ya, vamos a tomar 11.
2: A dormir.
1: Sí, pues, entonces necesitan adultos que crean en ellos.
2: Exactamente, y también necesitan profesores que les enseñen inglés.
1: Eso también.
0: Of course, yes.
2: Antes de avanzar, profesores, nos llegaron mensajitos por acá. Me pidieron especialmente que le envíen saludos a alguien. Ustedes, vamos a escuchar el audio.
3: Mandó un saludito a mi hija Grace Soto.
2: A la hija Grace Soto, ahí quieren que le envíe un saludo a los profesores de inglés. Yo los dejo
0: we're going
2: en
0: to
2: su
0: give
2: mano.
0: A warm regard to Grace Soto. I don't know who she is. ¿Es estudiante del colegio?
2: Es un auditor, no sé si la hija irá
1: a un colegio. Saludo para Grace Soto, entonces.
2: Y ahí, por acá, desde los taxis Colina nos dice, hello Juanito, hello teacher, excellent program, nos ponen por acá.
1: Oh.
2: Y lo escribió así.
1: Thank you very much. Un saludo para los taxis Colina. Soy
2: Rorrito,
1: muy famosa.
2: El Rorro, el de la profesora Maricel.
0: Ah, buena, Rodrigo.
1: Ay. Gracias.
0: Sí, también tengo yo acá dos por privado.
2: El DM.
0: Tenemos dos aquí, el DM, los we
1: fan.
0: Have one.
1: Los fan.
0: Tenemos uno de Krishna y Rosita, que les mando saludos, que have a nice day. También son children, así que muy un saludo, un abrazo. Y también quiero para un auspiciador que tengo hoy día.
1: ¡Ah!
0: Ya tenemos sponsor, sí, es real. Miren, escuchen.
1: Ese es el regalo de los fans.
0: Ah. Regalo de los fans.
2: Hay fila abajo para sacarse foto con los teachers.
1: Sí.
0: Mira, tenemos acá.
2: Se le perdió.
1: Pero, teacher Luis.
0: Lo escribí porque todos los hay que escribir para que se soporte la memoria. Bueno, también vamos a mandar un saludo a Veraya, que es una tienda de brownies de chocolate y brownies de manjar, los cuales los pueden encontrar por Instagram, son muy ricos, hay dulces, hay sin azúcar, están muy, muy ricos.
1: Yo lo probé y
0: las primeras tres funcionarios del colegio que lleguen, le vamos a dar un pedacito.
2: Profesor, ¿y cuál es el Instagram ahí para que la gente lo sepa?
0: Sí, es el que estaba buscando, lo que pasa es que estaba el mensaje de la persona.
1: Oye, pero gracias nuevamente a los saluditos que llegaron.
0: Ya. Veraya. Veraya, bendición en el gusto.
2: Spelling,
0: vamos a hacer en inglés primero.
2: B-E-R-A-J-A-H.
0: Hyphen. Don't hyphen. B-E, B larga, B alta. B-E-R-A-J-A-H guión bajo. Veraya. De hecho, están muy ricos, hacen también pancitos de pasamadre y sobre todo el dulcero, que nosotros somos, nos escucharon que estábamos dulceros,
1: sí,
0: el otro día molestando con el queque, el caldito,
1: sí,
0: y
1: sí,
0: nos
1: sí.
0: mandaron este
1: Hoy
0: rico...
1: Ya llegamos al final de nuestro programa especial de Learning English at Sembrador en la 106.7 FM.
0: Gracias por acompañarnos, gracias por estar. Every child is special.
2: No, siempre, bueno, yo sigo, pero gracias por acompañarnos en este espacio para aprender inglés.
1: Hoy y mañana tenemos Spelling Bee.
0: Sí, ojalá que gane mi curso.
1: No, va a ganar el mío.
0: Somos categorías diferentes.
2: Transmisión.
0: ¿Cómo?
2: Transmisión.
1: Por
2: Sembrador TV.
0: Ah, verdad, Sembrador TV.
1: Ok, y mañana entonces nos vamos a estar viendo Juanito otra vez.
0: Sí. Sí, no, mucha suerte para los chiquillos, que practiquen.
1: Practicar,
0: ahora deben estar practicando, yo
1: les
0: seguro.
1: Dije, les dije hoy día, practice, practice.
0: Sí,
1: ok, eso. Bye bye.
0: Bye bye, have a nice weekend.
2: Ahí estuvimos en este lindo espacio que es el Learning English at Sembrador, aquí en la Radio Sembrador, la 106.7 FM, agradeciendo a nuestros auditores que se hicieron presentes el día de hoy. Y nosotros continuamos. Yo le quiero enviar, aprovechar de enviar ahí un saludo grande a mi hermana que por fin dejó de ser un ácaro y salió de la casa. Es que ella misma lo dijo así. Así que aprovecho de saludar a mi hermana ahí que anda por aquí, por allá con mi papá. Vienen a buscar a mi mamá y de pasadita se llevan al niño de 18 años. Y vamos a continuar con la Combo Tortuga. 19 minutos nos separan de las 6 de la tarde.

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quedando nada para las 6 de la tarde y nosotros de esta manera y con 13 grados nos comenzamos a despedir, amigas y amigos. No se separen de la sintonía que ya viene Hugo González aquí en la Radio Sembrador, la 106.7 FM. Oye, pero antes de despedirme quiero reiterar el saludo para mi hermana chica, para mi Claudita ahí que está en la sintonía, salió de la casa y por fin ya se despegó la sábana. Así que le mando un abrazo grande a mi hermana. Nos vamos a encontrar en unos par de minutitos más. Y nosotros nos despedimos y nos vamos escuchando a Chico Trujillo. ¿Y ahora quién? Ilógico. Y luego te imagino toda regalando el olor de tu piel. Nos escuchamos mañana, 7:30. Cuídense mucho. Linda tarde. Chao, chao. Ah, me faltó. Se despide quien les habla, Juan Carrasco Mesa. Y esto fue Saltando la Siesta. Nos escuchamos mañana. Chao, chao.

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2: Es la hora 17:56 minutos.
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0: eso es, chiquillos. Muy buenas tardes. Bienvenidos y bienvenidas al miércoles de cumbia.
1: Cumbia, mi guayques.
0: ¿Qué pasó aquí? Así que no, sigo día con buena música. Así que, ¿qué pasó ahí? Pero ya, pues... Así que se para mover el cuarpacito mejita linda. También para que participes con nosotros hasta ahora en nuestro WhatsApp más 56 966 843914. Sí, ahí sí que para mover el cuarpacito ahí. Saludos para usted, mi caballero. No, sí, con esa cara me... Así es, se entiende, mi caballero, que está cansadito, ¿cierto? No creo que... No creo que, como si se... Lo mandó la punta al cerro el jefe. ¡Ey, qué más, viejo! ¡Ay, hasta la... Imagínese, mijito lindo. Ya, también ahí a las 20 horas ahí con los clásicos de siempre, ¿eh? Claro, siempre digo los clásicos. Ya, chiquillos, nosotros vamos a seguir con buena música en este miércoles
1: de buena música.
0: Mueve el cuerpecito, mijito lindo.

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1: Así es, la buena música aquí, la 106.7 FM. Ahí estaba la Gran American Junior. Hasta el amanecer haremos el amor. Ay, que canto bien, pero afuera se escucha mal. Ese es el problema, que afuera como interferencia cada vez que canto. Oye, el DJ Chanchito, muy bien. Un saludo para todos ustedes, chicos, que están a esta hora en sintonía, ya regresando a sus casitas. Y también un saludo para los que ya van, cierto, el turno de tarde-noche. Un saludo para las chiquillas que, miren, que ya van en el turno de tarde-noche, chiquillas. Miren, ¿ves? Ahí van las... Ah, están separadas. ¿Que se pelearon, ¿qué pasó? Ya. Ah, ya, se entiende, pero no me pegue. No, saludos para las chiquillas, no, sí. Ellas siempre van a las fábricas, ¿cierto? Y nos escuchan los Libertadores. Gracias, chiquilla, como siempre, son un amor. Nosotros sí seguimos con buena música. Esto es el miércoles de cumbia.

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1: Eso es, chiquillos, ya son las 6 de la tarde, ya con 30 minutos. Aquí la 106.7 FM con el miércoles de cumbia. A ver, el Partido Comunista presenta nuevo proyecto de feriado del 17 de septiembre. Se suma al Partido de la Gente y hace llamado al gobierno.
2: Todavía quiere esperarse, cabrón. Música de su chera, gallito, ya que el otro, el pelado ese, el refalín de piojo no tiene ni un pedazo, No, el otro viejo que está en el Congreso, no usted, güey.
1: A ver, la bancada del Partido Comunista presentó un nuevo proyecto de ley que busca declarar un feriado para el próximo 17 de septiembre con el objetivo de extender a 4 días de descanso por fiestas patrias y favorecer el encuentro familiar y la reactivación, claro, la reactivación cierto económica tal como la iniciativa del Partido de la Gente. En punto de prensa del Congreso del diputado de Marcos Barraza, sostuvo que como bancada del Partido Comunista Independientes y faltando 34 días para el 18 de septiembre, hemos presentado un proyecto de ley que busca declarar que el 17 de septiembre como día feriado, adicionando un día más para las fiestas patrias y en consecuencia convirtiéndolo en 4 días de encuentro y esparcimiento familiar. El proyecto de ley tiene como propósito persuadir al gobierno invitarlo, ¿cierto? Al invitarlo y darle argumentos para que pongan la mano en el corazón y piensen en el bienestar de las familias chilenas. Y aseguró que ha sido un 2026 muy difícil, ha sido emergencias ambientales, como los últimos temporales, donde ha habido destrucción en viviendas, ha habido incendios con pérdidas de viviendas, de vidas humanas, la economía está mala, hay inseguridad económica, el alza de los precios ha impactado en la capacidad de consumo de las familias y las familias se merecen un descanso, se merecen reencontrarse. Pero esto tiene también un impacto positivo económicamente, hablando de la reactivación económica. Las zonas afectadas se requieren de activación turística de emprendimientos, ¿eh? Entonces, es un 18 de septiembre y este descanso 17 de septiembre puede ser muy virtuoso. En esta línea llamó al gobierno que se ponga la mano al corazón y piense el encuentro familiar de las chilenas y los chilenos. La diputada Natalie Castillo, en tanto, aseguró que efectivamente tenemos un país que está a puertas de la recesión económica. Se proyecta una inestabilidad de las regiones que han sido afectadas, como por ejemplo Coquimbo. El gobierno otra vez se les cierra las puertas a las chilenas y los chilenos, a los trabajadores y las trabajadoras, y la economía y las pymes de las que tanto hablan. Finalizó asegurando que creemos que tiene que aprender y escuchar y también que tiene que aprender a hablar y a referirse cuando se le consulta y se le pregunta.
2: Queremos patria, señores. Faltó esa palabra. Tenemos patria, señores. Así que, señores, use la mano en el cucharón, perdón, en el corazón. Y que se declare feriado, señores.

Ahora sí. ¡Amor de amores! Así que, ¿qué piensa usted? Ojalá que crucemos los dedos y prendamos las velas, toda la cuestión ahí con la... Que consiga así una pata de conejo, cole, gato, cualquier cuestión. Y hagamos un machitún, saumerio, juego de la ouija. Consígase ahí agua bendita, una jica chicabro, cualquier cuestión. Consiga hasta un chamán, traigan al peñeteñe también, pues. Para que se declare el feriado del 17, para que sí tenemos pacha, señores. Ya nosotros vamos a seguir con buena música. Aquí la 106.7 FM. Ay, que sea feriado nomás, cabrón.

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1: Eso es, seguimos con los tiempos del sound. Ya son las 6 de la tarde con 42 minutos. ¡Sound, sound, sound! No, no puedo tirar la pierna porque si no me dan un calambre, cabrón.
2: ¡Ninito, dole 40, por favor! ¡Se me están chillando las rodillas!

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0: son los tiempos del sauna, oiga.
1: Alejandrita, Alejandrita, ya de si está en mi programa, corte la voz. Ay, Dios mío. No, pero qué tiempo es aquello de la era del sauna. Eso sí es verdad. También por acá, cierto de... No, hombre, ese no está cantado, pues. Sí, pues, por favor. Sí, también para que participes con nosotros hasta ahora. ¿Qué pasó, amigo mío? Ah, un gran saludo para los chiquillos de Apolos, ¿ah? No, si siempre están escuchando hasta ahora la 106.7 FM. Un gran saludo, chiquillos. Ya, ese mismo, pues, mi chiquillo. Nosotros seguimos con buena música en la 106.7 FM con Santa Feria. Algún día volveremos.

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9: Es la hora 19, un minuto.
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10: Al son de acordes melodiosos, de un piano angustiado de amor y acompañado de un fiel pandero, se aproximan por los cerros armoniosas voces entonando nuestra hermosa cueca chilena. Al llegar a puerto, seis jóvenes, todos con la misma ilusión, deciden crear algo distinto, tratar de enamorar al público con hermosas cuecas de amor. Así nace esta nueva propuesta musical y, por sobre todo, folclórica. Con ustedes, Mar Paraíso.

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3: Este es el sincero homenaje.
4: Eso es, chiquillos, y estamos de vuelta en el miércoles de cumbia con el Mar Azul, el nuevo campeón.
3: De parte de todos los chicos de Amar Azul,

0: Concentrador.
1: Lo que ¡ay, quiere. Ay, ay, ay, chiquillo lindo!
0: Feliz miércoles de cumbia, ¿no? Saludos para los chicos de Apolo. Anda ahí con el gran Felipe Caballero. Vamos con el, siguiendo ahí con el sound, con históricos.

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1: Eso es, chiquillo, no, hace los tiempos del sound, es verdad. Tiempos bonitos del sound. Gracias, amigo mío. Así que ahí, programando sus canciones. Recuerde que a las 20 horas, los clásicos de siempre. Vamos a disfrutar la grande canción de los clásicos. Muy bien, ¿eh? Así que no, saludos para todos ustedes que están esta hora en sintonía. Así es, ahí programando sus canciones ahí para mover al cuarrapacito me gente hablando. Mira, ¿eh? Ya. Nosotros sí vamos a seguir con buena música. Esto es el miércoles de cumbia.

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0: Hola, hola, mi Cuquito. Saludos. Un saludo a todos quienes están en sintonía y, por supuesto, a toda nuestra distinguida clientela. Por acá, Gaspatito. Amigo mío, quisiera ver si pueden programar un temita de Mr. Gato o del grupo Caricia.
1: Ya, pues, amigo, ningún problema. Saludos para Patito, que está a esta hora en sintonía.
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1: Así que no se preocupe, ahí voy a estar programando a Mr. Gato. A ver si lo tiene DJ Chanchito para que lo programe a Mr. Gato. ¡Saludos, Patito!
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chiquillos. No, hoy día cierto programón, de verdad, programón del miércoles de cumbia. No, todavía no me voy, pues, ¿ah? Imagínense que ya el próximo. Me estoy adelantando mucho, parece, del próximo y todavía no he decidido. Ah, no me tiré. Estoy purleseando. Ay, ay, ay, ay, chiquillos, mi querido DJ, ¿cabe una canción más? Perfecto, una más. Porque ya se vienen los clásicos de siempre. ¡Vámonos más! Con la leyenda tropical.